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Ya estamos de vuelta, viva su programa Discograma Popular. Tenemos las 20 horas con 5 minutos ya. A ver cómo avanza la hora rapidito, ¿no? Oiga, hoy día en la mañana cayeron unas gotitas. 0,4 milímetros, supuestamente. Cayeron sus gotitas. Hoy día en la tarde, supuestamente a las 7 cayeron unas gotitas más, pero hoy debe ser por el lado de la cordillera, yo creo. El tiempo en San Carlos. Para mañana tenemos 0,3 milímetros. Menos que hoy día. Para el viernes 0,7 milímetros y el sábado 0,5 milímetros. Prácticamente lluvia no tenemos. Pero sí va a ser frío. Mañana tenemos un grado la mínima. Oh, va a ser frío mañana. Un grado la mínima, 12 grados la máxima. El día viernes tenemos 4 grados la mínima y 13 grados la máxima. El sábado tenemos 3 grados la mínima y 12 grados la máxima. El domingo tenemos 0 grados. Parcialmente nublado, dice, con 11 grados la máxima. El lunes tenemos 2 grados la mínima y 14 la máxima. Y el día martes 2 grados la mínima y 12 grados la máxima. Oh, va a ser harto frío. Estamos en la época, pues, estamos en la época del frío. Todavía no tenemos helada, ¿eh? No han caído heladas así grande, excepto la parte de la cordillera que sí han caído algunas heladitas. Pero por acá todavía no hemos tenido heladas importante. Ya tenemos las 20 horas con 7 minutos. Usted nos puede llamar a la radio 41 53 81. Nos puede escribir al Facebook al 9946, perdón, al WhatsApp 9946 84395. También nos puede escribir a través de Facebook Live. Si quiere mandar algún saludito, tiene algún familiar, algún amigo, algún Juan que quiera saludar. Yo creo que los Juanes están todos más que celebrados ya, güey. Ayer tiene que haber estado buena la cosa, güey. Y la mayoría a lo mejor está esperando el sábado, güey. ¿Ah? Y el sábado va a pasar todo, acuérdense. Para el campo, las muertes chancho. ¿Ah? Ay, nomás chicharrones. Esta es la época de los chicharroncitos. Con su maipilla, qué cosa más rica, ¿no? Con un buen tintito, con algo heladito. Y... Bueno. Bueno, saludos para todos los Juanes, pues. Vamos a la música, vamos a escuchar a Contacto Tropical, una cumbia sabrosona. Ahí va. Ay, ay, ay, nomás. ¿Cómo va a ponerse a bailar esta canción, ah? ¿Eh?

tenemos las 20 horas con 16 minutos, oiga. Avanza rápido la hora. 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

Es el 982-408982. 20 horas con 21 minutos. Y estamos prácticamente en tres cuartos de programa. Bien. Vamos a escuchar a este grande que el amigo Sebastián nos había llamado antes y nos quería escuchar una cancioncita de él. Ponía un problema, amigo, si para eso estamos. Pero le vamos a mezclar el llanero de Ñuble con Carlita. ¿Ah? Ya nomás, saludamos a todos los Juanes, pues. Hoy día 24 de junio. Para todos los Juanes que les gusta el llanero de Ñuble.

0: rico.
1: En vivo y en directo, oiga, tenemos a las 20:26.
0: Me gusta.
1: Me llamaba un auditor por ahí que nos va a mandar un mensajito después que salía al aire. Ningún problema, pues amigo, nos llama nomás. Le quiere mandar un saludo a los colectiveros que están trabajando todavía, oiga. Miren la hora que está dando la vuelta a los colectiveros, oiga. Póngale pega nomás. 29:27, vamos a escuchar una cancioncita. Mire que está de moda la... ¿Cómo se llama esto? El tema de la higuera. Estábamos conversando delante. No sé si alguien se atrevió a subirse a la higuera a sacar la flor. Yo no he escuchado a nadie que lo haya hecho. En la noche de San Juan. A mí me daría susto, ¿eh? Pero bueno. Grupo Amanecer se llama La Higuera. Vamos a escucharla. Y ahí nos vamos a la tanda de la radio. Y nos vemos en Radio Karina FM 104.3. Esto es el discograma popular. Arriba que nos vamos.

0: un breve alto en la música del discograma popular. Ya volvemos con más canciones y saludos.
1: Y saludos, y saludos, y saludos, y saludos.
0: 20 horas, 30 minutos.
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0: Ya, amigos, estamos de vuelta en tu programa Discograma Popular, 20 horas con 33 minutos. Oiga, ¿usted pertenece a un grupo de WhatsApp de compañeros de curso?
1: ¿Ah? Yo soy el aventurero.
0: Oiga, yo tengo un grupo de WhatsApp de cuando salimos del colegio, de la enseñanza media. Un par de años nos dio por juntarnos, todavía estamos medio ahí, que sí, que no, que sí, que no. Y tenemos un Juan entre medio ahí. De hecho, de antes estábamos ahí con un saludo. A ver, dice el Pato Parra, dice feliz santo, al menos santo le puso aquí. Un abrazo, amigo Papi. Usted tiene que conocerle, amigo Papi. Me refiero a mi amigo Juan Arteaga. Él trabaja ahí en la COPEC, bombero, amigo, y se llama Juan más encima. Juan Arteaga, y un saludo muy especial. De hecho, lo tenía pendiente para el programa hoy día. Y él debe estar, a lo mejor no sé si está escuchando, porque está trabajando, no tengo idea, está en su casita. Un saludo para él, que está con la familia. O simplemente celebrando, mi compadre. Pues ahí están todos los amigos. Gracias, amigos, por su saludo, dice. La agrupación tenía pendiente saludo. Al amigo Moisés Ortiz también, que está metido en el grupo ahí también, dice un par de cosas que improperios, pues usted sabe cómo es la cosa. Pues saludo al amigo Juan Arteaga. Tiene que conocer usted al amigo Pape, pues el Pape es muy conocido en San Carlos. Es un clásico, ¿no? Y se llama Juan. Así que si usted pasa por la bencinera ahí mañana o hoy día, no sé cuándo. Ahora se está trabajando, no tengo idea porque no le he hablado. Salúdele al amigo Pape, famoso el amigo Pape. Un saludo grande para él, pues. También nos llamaron unos amigos de ahí de la Piedra Redonda. Están celebrando también a unos Juanes. Puros Juanes, San Juanes y Juanes. La mezcla entre Juanes y San Juanes que no le pude entender ahí porque la música estaba muy fuerte. Pero el asado estaba bueno, sí. ¿Ah? Y quieren escuchar al amigo Jairito, que es vecino de ellos ahí, ¿eh? Del sector ahí de Piedra Redonda. Y aquí está un placer, pues amigo, ni un problema. Para todos esos Juanes y San Juanes y Juanes y San Juanes. Me decía el Juan, San Juan, que San Juan, que Juan, que Juan. Jairito Aparicio, ¿por qué te vas de mí? Pues lo escuchamos, si para eso estamos. 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

0: Me gusta.
1: Ahí estábamos escuchando, oiga, a Jairito, ¿ah? De aquí el sector de Piedra Redonda, en Chillacuimabia, por ahí, bien su amigo. Para él un saludo muy especial, pues, y todos los amigos están ahí en la Piedra Redonda celebrando a los Juanes. Nunca entendí que eran Juanes, San Juan, la música estaba muy fuerte. Pero para ellos un saludo muy especial. Sí, de hecho, el programa es para eso, para que lo pasen bien. Hoy día están celebrando todos los Juanitos. Seguimos con el programa y tenemos las 20 horas con 40 minutos. Usted nos puede llamar a la radio 415381, nos puede escribir al WhatsApp al 9946-84395. También nos puede por Facebook Live, nos puede mandar su mensaje, aquí lo vamos a leer todo. Pues. Tengo que repetir el mensaje, ¿eh? Tengo que repetir el mensajito para nuestro amigo Juan Arteaga, que está ahí en la COPEC, ¿cierto? Lo vamos a repetir, pues, el amigo Juan Arteaga, un saludo muy grande, amigo mío, el amigo Pape, que todos lo queremos, y hoy día está celebrando su San Juan. Desde aquí, el estudio número uno, a usted, amigo, con mucho cariño, pues, ¿ah? Y por supuesto, toda canción tiene que ir, todo salud tiene que ir acompañada con una canción, pues. Le vamos a colocar Los Dinos de Chile. Esto es El Ritmo del Tigre, en vivo y en directo, cuando ya son las 20 horas con 41 minutos. Los Dinos, El Ritmo del Tigre. Esta canción le va a gustar a mi amigo Pape, porque mi amigo es maldadoso, merengue.

Ahí está el saludo por tu amigo Pape, oiga. Nuestro amigo Pape, si todo el mundo conoce al Pape. Fuimos compañero de curso con el Pape, amigo Papelucho. Con mucho cariño para él, porque está ahí en la COPEC. Le mandamos un videito al grupo ahí. 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Vamos a tapar la pelá ahí también, porque también me está quedando poca gente en el estadio. Pero son cosas propias de la edad, pues, amigo. No se sienta mal usted si no le queda mucho pelo. ¿Qué tanto? Se acabó el pelo nomás. ¿Qué le vamos a hacer? Ya nomás. 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Oye, le conté que el resfriado ya me tiene, pero me está hoy viene como a 50 centímetros atrás mío ya. Ayer venía como a 2 metros y ya se acercaba harto. ¿Qué le vamos a hacer? ¿Qué le vamos a hacer? Bueno, yo creo que hay harta gente que está... Le mando un saludo y a toda la gente que está resfriadita en la casa. Tiene que haber gente que está ahí acostadita, escuchando el programa, no olvide la estufita. Estamos en la época de los resfriados, amigos. Lo que sí, se vacunaron o no. Había que vacunarse a todo esto. No sé si lo hicieron, sobre todo los adultos mayores. Tienen que cumplir con sus vacunitas porque eso les protege de influenza y otras enfermedades más. ¿Ves? Estoy con la toba aquí. 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
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Ya tenemos las 20 horas con 51 minutos. Se nos va el programa, ¿eh? Rápidamente se nos va el programa. Estábamos saludando a todos los Juanes. Un saludo para todos los Juanes, para todos los Juanes. Yo creo que lo que hablábamos al comienzo del programa, porque todos tenemos un Juan en la familia. Y el que no, que levante la mano, porque yo creo que todos tenemos Juan en la familia. Los Machos de la Cumbia. Esto es Ilegal, tal cual. Así suena la canción. Vamos. Esto es Radio Karina FM 104.3, el discograma popular para alegrar un poco la tarde noche. Arriba que nos vamos.

0: cosa.
1: Ya nomás, estamos de vuelta, oiga, estamos de vuelta. Queda ya minuto del programa nomás. Queremos agradecer, obviamente, como siempre, a todos nuestros auspiciadores que confían en nosotros y hacen que el programa sea posible. También agradecer a Radio Karina, agradecer, por supuesto, a ustedes, la audiencia, a los amigos que nos escriben por Facebook Live, que nos escriben por WhatsApp, que nos llaman a la radio. Para todos ustedes un saludo tremendo, por supuesto, a todos los Juanes, pues. A los Juanes un saludo tremendo, tremendo, tremendo. Y agradecer, por supuesto, la sintonía. Oiga, mañana seguimos con el programa, ¿eh? Mañana es jueves. Tenemos más saludos. Tenemos mañana a Guillermo. Mire, mañana es San Guillermo. Y a estos Guillermos también. Oh, tengo un Guillermo por ahí que lo voy a saludar mañana, obviamente, pues. Para todos ellos un saludo tremendo, que lo pasen muy bien, mañana será otro día, que tengan un muy buen descanso, porque mañana hay que salir a la pega tempranito. Los que tienen libre mañana, bueno, aprovechen. Los niños que están de vacaciones, que flojeen harto nomás, se levanten tardecito nomás, pues. Aprovechar que estos días están heladitos. A todos los niños que están de vacaciones hay un saludo muy especial, a las mamás también que están regaloneando. Agradecemos la sintonía a todos. Muchísimas gracias. Que Dios les bendiga a todos. Y mañana tendremos un nuevo programa, si Él así lo quiere. Chau, chau, chau. Gracias.

0: Ay, qué rico el tema.
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2: Veintiuna horas en punto.
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0: Hola, ¿qué tal? ¿Cómo están? Bienvenidos aquí, arranca Conexión Auditiva a través de la 104.3 Radio Karina FM, saliendo en vivo para todo el territorio nacional a través de www.ocarinafm.cl. 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Vamos a iniciar con buena música y nos vamos a quedar con el sonido de estos señores, en realidad es una señorita, es Lady Gaga, de Deep Dance. Con esto comenzamos Conexión Auditiva. Yo soy Jano Rodríguez y hasta las 22 te voy a acompañar con la mejor música.
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0: canción de Mercedes, más nada digo. Neon 16.
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3: Seguimos haciendo Conexión Auditiva y es el turno de Milena Watson junto a la colaboración de Américo. Esto se llama Una Lloradita y lo escuchas, por supuesto, en Conexión Auditiva de la 104.3.

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1: Seguimos avanzando en Conexión Auditiva. Recuerda que estamos hasta las 22 horas en Ocarina FM 104.3 y www.ocarinafm.cl para San Carlos y el territorio internacional. Bueno, también el territorio nacional, donde no llega la señal de nuestra radio a través del aire. 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Vamos a continuar revisando más música en esta jornada de Conexión Auditiva hasta las 22 junto a Jano Rodríguez.

Recuerda que Conexión Auditiva va de lunes a jueves entre las 21 y las 22 horas con la mejor música. Somos la única radio en este horario que está tocando música joven, música que está en los principales charts de música tanto urbana como dance. Tenemos buena música, no porque haga el programa yo, no. La verdad es que no tenemos otro espacio en las radios sancarrinas que tengan una programación destinada, ¿cierto?, al público joven, adulto joven. Pero nosotros acá en Radio Karina cubrimos ese espacio que hacía falta, ¿cierto?, y que me tocó la suerte de tener la conducción del programa. Hemos estado en otras radios, si bien es cierto, en otros horarios también, pero acá llevamos hace un par de meses con esta programación. Si es primera vez que tú nos escuchas, recuerda que estamos de lunes a jueves. Saludamos a la gente que está privada de libertad, que nos escucha. Saludamos también a la gente que está hospitalizada, la gente que entra a los distintos turnos a esta hora y que escucha en la radio, a nuestros amigos bomberos también, a carabineros, seguridad pública, todos los que elaboran de alguna manera en un turno de noche y que llegan, ¿cierto?, y ponen la radio luego de la programación que tienen, ¿cierto?, acá en la radio, que es dedicada mayoritariamente al público del sector rural. Y luego venimos nosotros, así que ya lo saben. Entre 21 y 22 horas, Conexión Auditiva, ¿con quien te habla? Jano Rodríguez, quien te acompaña, ¿cierto?, con la mejor música que está, como te decía, en los principales rankings internacionales y también en los 40 principales nacionales. Vamos a continuar revisando más música. Nos vamos a quedar con esta... con esta canción que se llama Ponte

Seguimos avanzando en conexión auditiva junto al sonido de Inner Circle. Esto se llama Da Bung. 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
1: Nos quedamos junto al sonido de Tini. Esto se llama Una Noche Más. Somos Conexión Auditiva en la 104.3 Radio Karina.

0: 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Agradecemos tu sintonía. ¿Por qué no toca esta cosa? A ver. Debería tocar, a ver. Ahí sí. Oye, bueno, agradecemos tu sintonía, como todos los días. Te recordamos también que vamos de lunes a jueves entre las 9 y las 21 horas con la mejor música, la música que está en las principales pistas de baile nacional, en la música que está en los principales rankings internacionales y, por supuesto, nacionales. La radio que toca música juvenil y adulto joven está a la vanguardia con el sonido y los estilos que están puestos en boga en este momento en cuanto a lo musical. Así que yo me despido, gracias por tu sintonía. Yo soy Jano Rodríguez y te voy a acompañar en una nueva oportunidad cuando el reloj marque las 21 y sea la hora de Conexión Auditiva.
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0: Que estés muy bien, nos vemos.
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2: 22 horas. 5 minutos.

0: 22 horas, 5 minutos.
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1: Veintidós horas, treinta minutos.

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0: 23 horas, 30 minutos.
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Buenas noches, San Carlos. 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Buenas noches, Chile.

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Hola, hola, ¿qué tal? ¿Cómo están? Muy, pero muy buenos días. Sean todos bienvenidos a este show de noticias de Ocarina al Despertar, cuando ya el reloj está marcando las 7 de la mañana con 6 minutos, 7 con 6. Comenzamos este show de noticias de Ocarina al Despertar, acá en la 104.3 Ocarina FM y también vía www.ocarinafm.cl. Bueno, en nuestras cuatro plataformas que Ocarina transmite diariamente en forma simultánea. En primer lugar, y antes que todo, como siempre, que el buen señor nos bendiga a todos, tanto a ustedes que nos escuchan, nos siguen a través de las redes sociales y también para quienes trabajamos acá en la radio, que sea un día lleno de muchas, pero muchas bendiciones. Buen día, bienvenidos. Comenzamos este show de noticias de Ocarina al Despertar, cuando ya el reloj marca las 7 de la mañana con 7 minutos. 7 con 7, jueves 25 de junio. El santoral recuerda a todos mis tocayos y tocayas, porque día la Iglesia Católica recuerda a San Guillermo. Hoy día es San Guillermo, en el día número 176 del año. Es el día hábil 19 de un total de 21. Quedan 5 días para finalizar el mes, 3 días para el próximo feriado, semana 26. Y nos quedan 189 días de este año 2026. 189 días. Se vive hoy el día número 176 y el santoral recuerda a San Guillermo. Felicidades a todos mis tocayos y tocayas que están en la sintonía. Comenzamos, arrancamos este show de noticias de Ocarina al Despertar. 7 de la mañana, 7 minutos, 7, 7.

Son ya las 7 de la mañana con 11 minutos, 7 con 11 en este show de noticias de Ocarina al despertar. Jornada, día 25 de junio, se vive hoy el día número 176 del año. Y el santoral recuerda a nuestros buenos amigos que llevan por nombre Guillermo. Felicidades a todos los amigos que llevan por nombre Guillermo. Y saludamos también a Guillerminas, que hay varias amigas que llevan por nombre Guillermina. Seguimos avanzando y vamos a revisar el informe del tiempo, dato que nos proporciona la Dirección Meteorológica de Chile. Oye, cayó helada, ¿sí? ¿Sabes dónde lo noté? Cuando crucé la línea férrea y los durmientes, ¿cierto? De la línea férrea estaban todos con un manto blanco. Algunos vehículos con el techo blanco. El pasto no alcanzó a colocarse de blanco. O será por el efecto de esta hora que no se nota. Pero eso me di cuenta. Entonces dije, oh, temperatura 0 grados. Y efectivamente estamos con 0 grados. Bueno, la temperatura está en 2 grados y la sensación térmica está en 0 grados. Y 0 grados, estar con 0 grados es, ¿cierto? Congelación, nivel de congelación. Comenzamos a revisar el tiempo. Partimos con la puerta del norte de nuestro país. Arica, siempre Arica, la ciudad de la eterna primavera. En Arica, 21 grados. En Arica, 19 para Iquique. 17 para Antofagasta. 24 para Copiapó. En La Serena y Coquimbo, 18 grados. En Valparaíso, 21 grados. Santiago, la capital de la República de Chile, 22 grados en Santiago. En Rancagua, 20. Talca, 16. Hoy día va a ser calor, ¿eh? Sí. Saque la tenida primaveral porque se esperan 15 grados como máxima. Pero para la tarde. En Concepción, 12 grados. Y Temuco, 12 grados. En tanto, en Valdivia, donde canta un gallo, kikiriki. Allá en Valdivia, se espera una máxima de 11 grados. En Puerto Montt, 10 grados. En Coyhaique, 8 grados. En Torre del Paine, 6. Y Punta Arenas, 6 grados. En tanto, en el territorio antártico chileno, se espera agua, nieve y la máxima de 8. Viajamos a Chile insular porque Chile es país tricontinental. En el archipiélago Juan Fernández, ahí en la isla Robinson Crusoe, que es la más grande del archipiélago, se espera 15 grados. En la Polinesia, en la isla de Pascua, 22 grados. Se esperan en isla de Pascua como temperatura máxima. Volvemos al Conti. Y en el Conti tenemos una temperatura en Copquecura de 14 grados. Chillán y San Carlos 15 grados con cubierto y niebla en la mañana y nubosidad parcial por la tarde. A esta hora la temperatura en nuestra ciudad de San Carlos está en 2 grados, sensación térmica 0. Así que abríguese. El sol va a salir hoy día a las 8 de la mañana. 8 en punto saldrá el sol. La puesta de sol será a las 17:41, cuando falten 19 minutos para las 18 horas. Y el último rayito de luz hoy día será a las 18:09 minutos. 18:09 minutos será el último rayito de luz. De ahí en más, daremos paso a la noche sancarlina. Proyección para los siguientes días, porque hoy día es jueves, hoy día es viernes chico. Hoy día empieza a oler a fin de semana. ¿Caerán algunas gotitas? Hoy día no. Para mañana se espera algunas gotitas en la madrugada. Y para hoy en San Carlos, en la noche caerá lluvia. Y mañana viernes también caerá lluvia en la madrugada. Tipín 2, 3 de la mañana tendremos lluvia. El resto del día con nubosidad parcial, con mínimas de 4, máximas de 14. Para el sábado mínima 3, máxima 12. Para el domingo mínima 1, máxima 12. Para el lunes 29, día festivo, se espera una mínima de 2, máxima 12. Ahí está el informe del tiempo, dato que nos proporciona la Dirección Meteorológica de Chile, perteneciente a la Dirección General de Aeronáutica Civil. Abríguese si tiene que salir. Estamos con sensación térmica de 0 grados. Cayó una pequeña helada. 7 de la mañana con 15 minutos, 7:15 en este show de noticias de Ocarina al despertar. 7:15 ya.

7:19, ¿quién estaba ahí en la música? Los Vázquez y María José Quintanilla. No te vayas, se llama ese temita. 7:19, nuevamente saludo para todos los tocayos y tocayas que están en la sintonía, porque el santoral de la Iglesia Católica recuerda a San Guillermo. Oiga, este santo me cae bien a mí, ¿eh? Sí. En lo personal me cae bien. San Guillermo. Vamos a revisar por acá, jueves 25 de junio, los diarios, y partimos con el diario lanación.cl. ¿Qué destaca La Nación? Veamos. Dos terremotos de magnitud 7,1 y 7,5 se registraron en Venezuela. Presidenta Delcy Rodríguez declaró estado de emergencia. Los sismos se produjeron con un minuto de diferencia. El epicentro se sitúa al oeste de la localidad de Morón, situada en la costa caribeña del país, a unos 168 kilómetros o 104 millas al oeste de la capital, Caracas. El ministro del Interior, Diosdado Cabello, informó que el sismo se sintió en varios estados y agregó que en el barrio de Altamira, en Caracas, se registraron situaciones alarmantes con viviendas y edificios derrumbados. ¿Qué más destaca lanación.cl? Estamos revisando los diarios para que usted se levante informado, porque persona que se informa puede opinar con base. Ya vamos a saludar a quienes están ahí. Vamos a abrir el WhatsApp acá, que lo tengo cerrado. Así que vamos a abrir el WhatsApp mientras tanto para ver quiénes están reportando sintonía a esta hora de la mañana. Dictan prisión preventiva, internación provisoria para detenidos por muerte de niño en San Bernardo, tras encerrona. ¿Qué más destaca por acá? Peleas faranduleras, no deja de darme tanta vergüenza. Jaime Coloma apuntó duramente contra Pancho Orrego por dichos del diputado. A mí no me deja de darme pena tanta vergüenza como diputado y también como comunicador, afirmó el ex jurado de Rojo y actual panelista de La Voz de los que Sobran. ¿Qué más destaca por acá? El diario lanación.cl. Familia de niño que murió tras encerrona en San Bernardo pide que delincuentes sean juzgados con las penas más altas que permita la ley. A través de una carta sostuvieron que como familia confiamos que la investigación permita establecer todas las responsabilidades correspondientes. Pedimos justicia para Alejandro y esperamos que quienes resulten responsables sean juzgados y sancionados con las penas más altas que permite la ley. ¿Qué más destaca por acá? El diario Brasil. Brasil goleó a Escocia y terminó como líder del grupo C en el Mundial. Marruecos clasificó como segundo. La verde amarela derrotó con claridad por 3-0 al elenco europeo y se consolidó en el primer lugar de su zona. En el otro duelo del grupo, Marruecos luchó más de la cuenta para vencer 4-2 a Haití y sellar su clasificación como segundo. ¿Y qué me dice México? México clasificó

mundial. Así que hay tres jugadores que han jugado en seis mundiales. Tenemos a Cristiano Ronaldo, tenemos a Messi y en México el Memo Ochoa. Hoy día hay partidos. ¿Qué tenemos para hoy día? Atención, futboleros. Hoy día también hay hartos partidos porque se definen los grupos. A las 4 de la tarde, Curazao, Costa de Marfil. A las 4 de la tarde también. Atención, Ecuador enfrenta a Alemania. Alemania clasificada que va a dosificar. Así que Ecuador tiene chance de poder sacarle un buen resultado a los teutones. Pero a los alemanes no les gusta perder. Ese partido es a las 4. Ecuador, Alemania. Y Curazao, Costa de Marfil a la misma hora. Todos por el grupo E. A las 7 de la tarde se define el grupo F. Túnez enfrenta a Holanda o Países Bajos. Y a la misma hora, Japón ante Suecia. ¿Y quién más juega? A las 10 de la noche, hora de Chile, Turquía, Estados Unidos. Y Paraguay se juega la vida ante Australia. Ahí están los partidos del día de hoy. Para usted que está pendiente ahí del fútbol, ahí están los partiditos que se juegan hoy día. También juega Colo Colo hoy día por la gloriosa Copa Chile. Oye, la U ayer empató, ¿eh? La U empató a 3 con un jugador menos. El Guachipato, ese partido lo estaba viendo yo ayer. Partidazo el de Guachipato con Conce, ¿eh? Sí. En el último minuto, el León de Collao terminó ganándole a Guachipato en el Estadio Cap. Terminaron a los puños, a los golpes, porque siempre he dicho yo, está bien celebrar cuando haces un gol, pero no se lo grites a tu colega de profesión. ¿Y qué pasó? Que un jugador del Conce le gritó el gol en la cara a un colega de profesión. Este no aguantó y se fueron a coscachos. Expulsado ambos. Después, cuando terminó el partido, se agarraron en el túnel. Y creo que todavía se están agarrando. Está bien, uno tiene que entender. El fútbol es pasión, está bien celebrar. Pero ándate para el lado de tu hinchada, celebra con los tuyos, pero no le grites el gol en la cara a tu compañero. Porque la vida tiene muchas vueltas. ¿O es bueno que le griten el gol en la cara a uno? ¿Usted que es futbolero, qué opina? ¿Le gustaría que alguien le gritara el gol en la cara a usted? A mí por lo menos no. No. ¿O sí? 7 de la mañana con 25 minutos. Las pasiones que deja el fútbol. 7:25 en este show de noticias de Ocarina al despertar. Comienza lentamente a amanecer.

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1: 7 de la mañana, 28 minutos.
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7: Regreso junto a ustedes cuando faltan 27 minutos para que sean las 8 de la mañana. 27 minutos faltan para las 8 en este show de noticias de Ocarina al Despertar. Tenemos cielo despejado hasta ahora. Podemos ver ya el tono anaranjado del cielo sobre la imponente cordillera de los Andes. A las 8 de la mañana, 8 en punto de la mañana, se va a proyectar el primer rayito de luz en esta jornada de jueves 25 de junio. Faltan 27 minutos para las 8.

Está faltando ya 23 minutos para que sean las 8 de la mañana. 23 minutos faltan para las 8. Comienza lentamente a amanecer. Está aclarando, como se dice. Y la temperatura a esta hora en San Carlos es de 2 grados y la sensación térmica de 0. Cayó una pequeña helada. Nos dimos cuenta. Bueno, yo me di cuenta cuando venía a los estudios, la radio Ocarina. Varios vehículos con el techo blanco. Los durmientes del tren, porque a mí me toca cruzar la línea férrea, estaban blanquitos. Ah, dije yo, cayó helada. Y ahí me dio frío. Ahí me entumí. Porque a veces el frío es mental. De repente uno siente frío, pero a veces cuando uno ve más frío te da. Bueno, sigamos avanzando mejor, ¿sí? Como dice por ahí el dicho, cada loco con su tema. Vamos a revisar el diario Hoy por Hoy para que usted se levante informado. A ver, ¿qué destaca este diario? Gran titular a toda portada. Fiscal detenido por muerte de niño actuaron con absoluto desprecio por la vida. Abogado persecutor hizo un dramático relato de la encerrona que terminó con la muerte de Alejandro. Dos adultos quedaron en prisión y dos menores internados. Es decir, ellos vieron que el niño iba colgando del vehículo. O sea, si no se hubiesen dado cuenta, ellos podrían decir, ¿sabe que no nos dimos cuenta? Pero parece que los relatos dicen que sí se dieron cuenta y lo arrastraron igual. Y ahí ya, eso es terrible. Terrible aún, esto es mucho más terrible, ya es horroroso. Dos terremotos seguidos golpearon a Venezuela. Los fuertes sismos ocurrieron con segundos de diferencia y dejaron graves daños. ¿Qué más destaca por acá? Lo vamos al Mundial. Brasil quedó con el grupo C con tranquilidad. Los cariocas vencieron ayer por 3-0 a Escocia con un doblete de Vinicius. Ahora, hay que decir que la defensa escocesa es mejor el whisky que hacen. Malo, malo. Los goles de Brasil fueron errores de la defensa escocesa. Y eso que le anularon uno a Brasil. Contra las cuerdas, Ecuador buscará hoy el milagro. Debe ganarle a Alemania para seguir en carrera. Si no se da, me tendré que ir, dijo Becachese o Becacacho. Recordemos que Becachese estuvo acá en Chile, dirigió a Chile. ¿Se acuerdan, no? Cuando rompía los coolers. Y parece que lo quieren traer a la selección. Yo creo que los técnicos deberían ser de chilenos. ¿Cómo no era un técnico chileno aquí? ¿Sí o no? Bueno, seguimos avanzando con los titulares de este diario. Presidente Kast espera que autores sean condenados por el resto de sus vidas. El jefe de Estado valoró la rápida detención de los imputados. Ahí están las principales informaciones que destaca el diario Hoy por Hoy, cuando ya el reloj marca las 7:40. Estamos a 20 minutos de que sean las 8 de la mañana. Faltan 20 minutos para las 8. Es día jueves. Jueves 25 de junio. Ahí viene quien está nomástico hoy día. San Guillermo. Felicidades.

Está faltando 16 minutos para que sean las 8 de la mañana. 16 minutos faltan para las 8 en este show de noticias de Ocarina al despertar. San Guillermo, recuerda el día del santoral de la Iglesia Católica. Saludos para Guillermina Vázquez, que está por ahí en sintonía. Sí, de parte de Luchito. Luchito Guerrero, el bueno, porque hay otro Luchito Guerrero que es el malo. Bueno, saludos para él. Saludos también para Marcelito López Ortiz, que está reportando sintonía por ahí. Saludos también para quien tenemos acá en línea también ahí saludándonos, a Rosita Romero Palacios. Tenemos a Rosalía Riveros. Saludos para Juanito Quesada. Saludos para Gladys Torres Fuentes. Saludos para Carmencita Zúñiga de Cocinería Las 7 del Mercado Monumental. Para nuestro amigo Arturito Rivera. Arturito Rivera está también ahí en sintonía. Así que saludos ahí para nuestro amigo Arturito, que está ahí, por supuesto, saludándonos. Hay mucha gente más saludándonos por ahí. María Fuentes, saludos para María, para Alejandro. ¿Quién más tenemos ahí? Nuestra amiga Cecilia. Saludos para la Chechi, que está también ahí saludándonos. Para nuestro amigo Cristian, nuestra amiga Eliana, Erika, Inés, Jacqueline, nuestro amigo Jorge. También está por ahí Magali. Saludos para Magali, para Marisol Bustos, para nuestra amiga Nancy. Uy, qué gente, cualquier gente iría saludándonos. Gracias a todos, ¿cierto? Para nuestro amigo Ramón, para nuestra amiga Vanessa. En fin, con muchísima gente está saludándonos a esta hora de la mañana. Así que gracias a todos ustedes por su salud. Rafael, nuestro amigo Rafita ahí. Gracias, Rafita, por el saludo. Ya, seguimos avanzando. Vamos a revisar más informaciones que destaca por acá el portal de noticias soychile.cl. Tras avance de mega reforma, Quirós asegura que en comisiones vamos a ir ampliando nuestra base de apoyo. Reporta que fueron dos sismos los que sacudieron a Venezuela. El principal fue de magnitud 7.5 y el otro 7.2. Quiere decir que el segundo fue la réplica del primero. Claro, porque se toma siempre el de mayor magnitud y los que vienen después se llaman réplicas. México es primera, Sudáfrica es segunda y Corea del Sur tercera en el grupo A del Mundial 2026. Oye, México, canasta limpia. Ayer, ¿eh? Qué lindo, ¿eh? Ver a México ahí en el Mundial. Mundial 2026, Brasil y Marruecos se clasifican a la fase de eliminación directa. La CPC entregó una serie de propuestas al gobierno para generar más empleos en el país. Osandón llamó al orden a Romero tras tratar de humanoides a encapuchados. Yo trato como quiero. Oye, el parlamentario pidió ser enviado a la Comisión de Ética si alguien le molesta sus palabras en plena sesión. Detenidos por muerte de menor en Encerrona quedaron en prisión preventiva e internación provisoria, destaca por acá el diario, el portal noticias soychile.cl. Ahí están los titulares del diario soychile.cl, es un portal de noticias. Y nosotros volvemos a la música, a los clásicos. ¿Hay algún Lolosaurio por ahí? Hay varios que están ahí. Vamos a viajar en el tiempo. Me encanta viajar en el tiempo. La música es la mejor máquina del tiempo, por lo menos con nuestros recuerdos. ¿Qué estaba haciendo usted en 1987? Yo estaba de vacaciones, seguramente. Pero estaba cursando el octavo básico en el 87. Cuando sonó por primera vez esta canción. Aquí está Charlie García. ¿Y usted? ¿En qué curso estaba? Ah, ya estaba casado ya. Sí, andaba haciendo maldades ya. No, yo en octavo era un niño todavía. Los niños de antes, no como los de ahora. Usted sabe que uno era pavo hasta como los 20 años. Hoy día los cabritos, los chiquititos salen de la guatita de la mamá, ya son vivitos ya. Son más despiertos los niños hoy en día. Faltan 12 minutos para las 8. 12 minutos faltan para las 8 en Ocarina al despertar.

Está faltando ya 9 minutos para que sean las 8 de la mañana. 9 minutos faltan para las 8 en este show de noticias de Ocarina al Despertar. Seguimos revisando los diarios, pero antes vamos a ver cómo está la economía hoy día. Revisamos indicadores económicos. Mientras le cuento que la temperatura en San Carlos hasta ahora, a ver si usted tiene que salir, está muy gélido, muy heladito. Abríguese. Tenemos una temperatura a esta hora en San Carlos de 2 grados, aunque la sensación térmica está en 0 grados. Veamos, vamos con el valor de la UF. Valor unidad de fomento, 40.806 pesos 72 centavos. 40.806 pesos 72 centavos el valor de la UF. Veamos. UTM, 71.506 pesos valor unidad tributaria. El dólar, comanda el dólar observado. El dólar observado, 921 pesos 42 centavos. 921 pesos 42 centavos. ¿Qué le dije la semana pasada yo? ¿Se acuerda, no? Usted que es fanático de este programa, nos escucha todos los días. Compre dólares esta semana, porque van a subir. Justo. Ya ha subido casi 30 pesos el valor del dólar comparado con la semana pasada. 921 pesos 42 centavos cuesta un dólar. El euro, 1046 pesos 35 centavos cuesta un euro. Ahí están los indicadores económicos, información que nos entrega el Banco Central de Chile. Reiteramos valor del dólar, si no le quedó claro, usted que se va a Estados Unidos a ver el partido de hoy día de... ¿Qué fue el día de Sudamérica? Sudamericano, Ecuador, con Alemania. ¿A qué hora? ¿A las 4 alcanza a llegar? Sí, alcanza. Faltan 7 minutos para que sean las 8 de la mañana. 7 minutos faltan para las 8. Reiteramos nuevamente. Bueno, vamos a revisar el diario Las Últimas Noticias, más conocido como El LUN. ¿Qué destaca por acá? Desolado gritos tras doble terremoto en Venezuela. Pidan ayuda. Estamos aquí. Ahí se ve a personas rescatadas entre los escombros. Los movimientos telúricos de 7,2 y 7,5 hicieron colapsar edificios en Caracas y otras localidades. Tenemos 32 fallecidos, sin contar aún La Guaira, que es zona de desastre, confirmó la presidenta Delcy Rodríguez. Amiga de su ex Álvaro Valero estaba tan dolido que creyó en su propia mentira. Las pruebas y agravantes contra los acusados de la encerrona en San Bernardo. Paula Pavich en el cielo con Camilo Huerta. Me siento cuidada, valorada y entendida. Ya. Ahí está la Paula Pavich. Cierto que es la ex del Chino Río, su ex señora. Bueno, ahí está la principal información que destaca por acá. El diario Las Últimas Noticias, más conocido como El LUN. Faltan 6 minutos para las 8. 6 minutos faltan para las 8. Nos vamos con el ritmo y de este fulanito. Fulanito Samaniego. Y este tema que se llama Pégate. Un tema que pegó fuerte ya por el 2004. Y si usted lo tira por ahí en alguna fiesta, sí, igual pega. Porque es un merengue. Y a los chilenos nos gusta bailar merengue, pero es como la cumbia. La bailamos a nuestro estilo, ¿no? Por eso que nos gusta tanto la cumbia, porque no tiene paso. Los demás bailes tienen pasos. Por ejemplo, la misma cueca, tiene que ser la media luna, que el zapateo, que el escobillado. Acá no, pues tú bailas como querino. Faltan 5 minutos para las 8. 5 minutos faltan para las 8 en este show de noticias de Ocarina al Despertar. Es día jueves. Ya empieza a oler a fin de semana. Y se viene un fin de semana largo. Claro, porque el lunes festivo. Faltan 5 minutos para las 8. Temperatura en San Carlos 2 grados. Sensación térmica de 0.

Ay, estaba fulanito samaniego cuando ya son, o mejor dicho, faltan 2 minutos para que sean las 8 de la mañana. Faltan 2 minutos para las 8 en este día, jueves 25 de junio. Seguimos revisando los diarios para que ustedes, ¿cómo dijo? Los diarios, diarios. Se me trabó ahí la mandíbula. Se sabe que para poder pronunciar bien hay que abrir la boca ahí. Me trabó la mandíbula. Sí, lo que pasa es que los chilenos no hablamos bien porque hablamos así, ni siquiera movemos los labios. Sí, no modulamos. Y el modular es abrir la boca, ¿cierto? Bueno, para eso ahí vamos a revisar el diario La Tercera, que destaca La Tercera de la Hora, así se llamaba el diario antes. Autoridades confirman 164 fallecidos y más de 900 heridos tras doble terremoto en Venezuela. La presidenta encargada Delcy Rodríguez actualizó la cifra de víctimas a la vez que informó que se han registrado 30 réplicas desde ocurrido los hechos. Carabineros confirma detención de sexto involucrado en Encerrona, donde murió niño de 12 años en San Bernardo. Exministro Blumel afirma que acusación constitucional contra Grau no debió presentarse. El gobierno debió ponerle paños fríos, dice Blumel. Así funciona la red de metro este jueves 25 de junio. Toda la red está disponible. Usted que anda en Santiago, nos está escuchando. Hay mucha gente que nos escucha vía online. Bueno, amigo, le decimos que el metro dice ok. Sí, hay muchos amigos que están de vacaciones en Santiago. 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Y para la gente de la región del Maule, Ñuble y Biobío, a través de la 104.3, donde usted nos puede sintonizar. ¿Qué más destaca La Tercera? En comisión de seguridad por registro de vándalos, Fiscalía advierte problemas de constitucionalidad ante vulneración de derechos sociales. ¿Qué más destaca por acá? El diario Gobierno expresa solidaridad y disposición de enviar ayuda humanitaria tras 2 terremotos que generaron graves daños en Venezuela. Y por último, mega reforma. Senado aprueba idea de legislar con votos oficialistas y una abstención en el PPD. Bueno, y Brasil clasificó. Yo le digo a mi amigo brasileño, ojo, ojo que Brasil ganó y Vinicius hizo goles tras los errores de la defensa escocesa. Ojo, amigos brasileños. Nos entusiasmen, porque los goles de Brasil fueron errores de la defensa escocesa. Y a mis amigos escoceses, ¿saben qué más, chiquillo? Dedíquense a hacer whisky mejor. Porque son harto malos al fútbol. ¿Y ustedes dicen los escoceses? Sí, nosotros nos dedicamos a hacer vino, porque el vino chileno es el mejor del mundo. Así que quedémonos ahí nomás. 8:01. 8:01 en este show de noticias de Ocarina al despertar. Es día jueves. Tenemos cielo despejado, vamos a tener nubosidad parcial. Temperatura está ahora en San Carlos 2 grados. 2 grados, aunque la sensación térmica está en cero. Si va a salir, abríguese. Y en la noche va a llover porque se va a volver a subir la helada. Lluvia que va a ser hoy día a las 23 horas y va a ser heredada para mañana viernes. La vamos a tener en la madrugada del viernes y va a terminar tipín 3, 4 de la mañana. Mañana se espera nubosidad parcial. El Santoral recuerda a todos mis tocayos, pues hoy día es San Guillermo. Y saludos para Guillermina. San Guillermo, el Santoral de la Iglesia Católica, recuerda hoy día es jueves. Es el día número 176. Estamos a una semana de llegar justo a la mitad del año. 8 de la mañana, 2 minutos, 8:02 en Ocarina al despertar.

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1: 8 de la mañana. 5 minutos.
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4: De vuelta junto a ustedes, 8:09, y volvemos con el dúo One, compuesto por Andrew Ridgeley y George Michael. Hablando de George Michael, ¿se recuerda el natalicio de George Michael? Nació un día como hoy, el 25 de junio, en la ciudad de Londres, del año 1963. Lamentablemente nos dejó en 2016, a la edad de 53 años. Aquí está Wham. Despiértame antes que te vayas. 8 de la mañana, 10 minutos, 8:10, en Ocarina al Despertar.

Ahí está el dúo One, uno de sus integrantes está, bueno, se recuerda el natalicio porque él ya no está vivo, falleció en 2016. Me refiero a George Michael, quien nació en Londres el 25 de junio de 1963. Falleció jovencito, a los 53 años, se joven aún, ¿eh? ¿Cierto? ¿Qué más tiene 53? Usted, yo cumplo este año los 53. Ya, estoy jugando los descuentos y el alargue. No, queda okay, también. Dios quiera que sí. 8:14 minutos. Seguimos revisando los diarios para que usted se levante informado en esta jornada. Vamos a revisar el diario El Mercurio, conocido en internet como el EMOL por su acrónico. Revisamos El Mercurio. Destaca por acá la mayoría, 65%, está de acuerdo con ampliar facultades a las Fuerzas Armadas para ayudar en el orden público. Gobierno ya descartó la opción de un despliegue militar. Cae sexto sujeto involucrado en muerte de niño tras encerrona. Tiene 18 años. Será formalizado esta mañana. Doble sismo en Venezuela. Muertos aumentan a 164 y heridos ya rozan los 1000. Fuerza Venezuela, los chilenos sabemos lo que es vivir estas situaciones. Cuidadores verificados, GPS y adopción responsable, las propuestas en mascotas que crece Dogin. Traspié en el TC, la alerta del gobierno ante posible efecto dominó. Detienen a 2 extranjeros vinculados a agencias de viajes por tráfico de migrantes. Las 3 falsas creencias que, según Quirós, han frenado el crecimiento económico. Y más destaca por acá. Llaman a extender alerta oncológica y recurrir a la medicina nuclear para detectar casos. Expertos sostienen el sistema privado cuenta con capacidad. ¿Qué más destaca por acá? El dron clave de Estados Unidos en la guerra de Irán operará por primera vez en cielo chileno. Volará desde el lunes en la región de Antofagasta. Extensa declaración de Michael Clark ante Fiscalía se centra en el caso Sartor y compra de azul azul. Plan de seguridad integrada, que es el programa de carabineros que estuvo detenido por muerte de menor. Este es un primer paso y ha ganado la tozudez. Las reacciones tras la aprobación del plan de reconstrucción. La iniciativa fue visada por, en general por el Senado de Chile. ¿Qué más destaca por acá? El Mercurio, 8:16. La reticencia de Chile Vamos para la coordinación a la que llamó el gobierno. El biministro Alvarado insistió, o instó, mejor dicho, a dialogar las diferencias. Formalizarán al periodista Gonzalo Feito por acusación de violencia intrafamiliar contra su expareja. Denuncia es del 2024. Gobierno ingresa con suma urgencia a proyecto de ley que entregará bono de 30.000 pesos por hijo. Llegará de forma automática a 1.7 millones de hogares. ¿Qué más destaca por acá? Ahí están las principales informaciones que destaca el diario El Mercurio. Ocho de la mañana con 17 minutos, 8:17. Reiteramos nuevamente el informe del tiempo. ¿Qué dice el tiempo? Tenemos una niebla matinal a esta hora. 2 grados de temperatura, sensación térmica de 0, cayó helada, ¿sí? Cuando yo venía para acá, para los estudios de la radio, en la mañana, tipín 6:30, habían varios vehículos estacionados que estaban con su techito blanco. Oh, dije yo, cayó helada. Y los durmientes de la línea férrea, también me fijé en eso, estaban con un manto helado. Dije yo, oh, cayó helada. Temperatura 2 grados a esta hora, sensación térmica 0, abríguese. Vamos a tener despejado por la tarde y una máxima que llegará a los 11 grados. Y se espera lluvia, pero en la noche.
a las 11 de la noche se va a subir Lelá, como dicen los antiguos por acá. Va a tener algunas gotitas que va a ser heredada para el día viernes en la madrugada. 8 de la mañana, 18 minutos. 8:18.

8 de la mañana con 22 minutos, 8:22. Ahí estaba ese temita musical con Gloria Fantasma. Ahí estaba escuchando ahí a una auditora y a nuestro amigo Arturo que me hablaba que bajó el barril del petróleo. Claro, pero usted sabe que acá en Chile hay una técnica y usted como chofer de taxi sabe, ¿cierto? Que cuando sube el petróleo o la bencina, al otro día la suben automáticamente en las bencineras.

edición digital del 25 de junio de 2026. ¿Qué destaca la discusión? 300 familias viven en campamentos en Ñuble, quedan 17 en 7 comunas. CORE rechaza proyecto de nuevo relleno sanitario en Chillán Viejo. Ante falta de nieve, centro de esquí abre nuevas atracciones en las termas de Chillán. Aprueban ante proyecto regional de inversiones 2027 para más de 1.6 billones de pesos. 99 años tiene como dato de predio entregado en las trancas a bomberos de Chillán. Y Tomás Barrios quedó a un triunfo del cuadro principal de Wimbledon. Bueno, en la mañana cuando yo salí estaba jugando Tomás. Iba ganando, iba con quiebre de servicio, no sé en qué terminó ahí. Le perdí la huella al chianejo Tomás Barrios, que estaba jugando en Wimbledon. Ahí están los titulares que destaca por acá El Diario. El Diario. La discusión. La discusión de Chillán. 8 de la mañana, 24 minutos. 8:24 en este show de noticias de Ocarina al despertar.

8 de la mañana ya, 27 minutos, 8:27 en este show de noticias de Ocarina al Despertar. Vamos por el último diario que alcanzamos, que es el diario Crónica de la vecina ciudad de Chillán. Antes de hacer el necesario coffee break, a esta hora cuando ya el reloj marca las 8:28. A ver, ¿qué destaca por acá? Nieve y alto flujo vehicular registran rutas hacia las trancas. Abordan uso de redes sociales junto a niños y niñas y adolescentes de Ñuble. Consejo rechaza proyecto de nuevo relleno sanitario para Chillán Viejo. ¿Qué más destaca el diario Crónica de Chillán? Anteproyecto de inversiones es aprobado por 1.5

0: 6 billones de pesos. Ceremi ha cursado 142 sumarios por emisión de humos visibles. Recuperan especies robadas desde local. Entregan 13 camionetas 4x4 a PDI y flota registra 26 vehículos operativos. ¿Qué más destaca el diario Crónica de Chillán? Cuando son las 8:29, fiscal imputado por crimen de Alejandro, actuaron con desprecio absoluto por la vida. Este fue el niño de 12 años que fue arrastrado por 3 kilómetros. Presidente Kast opera o espera, ¿cierto?, que autores sean condenados por el resto de sus vidas. ¿Qué más destaca por acá? Contraloría entrega informe por niños haitianos. Constata irregularidades e instruye sumarios. Fujimori espera ser proclamada presidente electa de Perú, pero Sánchez no lo reconocerá. Trump amenaza con terminar negociaciones si Irán cobra peajes en el estrecho de Hormuz. Iván Cepeda acepta el triunfo de Alvarado de la Esprilla en Colombia. Con doblete de Vini, Brasil derrotó a Escocia y encabezó el grupo C. Suiza lideró el grupo B, seguida por Canadá, y Bosnia aspira a mejor tercero. Ecuador entre las cuerdas, buscará el milagro y el triunfo ante Alemania. Alfaro busca el reemplazo de Almirón frente a Australia. Ahí están las principales informaciones que destaca por acá el diario Crónica de la vecina ciudad de Chillán, cuando ya son las 8 de la mañana con 30 minutos, 8:30. Cayó una pequeña helada hoy día en San Carlos. Tenemos a esta hora una temperatura de 2 grados, sensación térmica, perdón, actualizamos. 3 grados, sensación térmica 1. Y cielo con nubosidad parcial.
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0: El Santoral recuerda a todos los buenos amigos de la sintonía que llevan por nombre Guillermo. Saludos para Guillermo, Guillermina, que lo pasen muy bien. Hoy día es San Guillermo. Se vive el día número 176 del año. Es el día hábil 19, un total de 21. 5 días quedan para culminar junio. 3 días para el próximo feriado. ¿Cuándo es feriado? El lunes. Gracias a los Pedritos y los Paulitos. Semana 26 y estamos a pocos días de llegar justo a la mitad del año. Para 2027 quedan 189 días. 25 de junio, hacemos la pausa y ya volvemos cuando estamos ya a 29 minutos de las 9. Faltan 29 minutos

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1: 8 de la mañana, 33 minutos.
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0: 8 de la mañana. 58 minutos.
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Hola, hola, ¿qué tal? ¿Cómo están? Muy, pero muy buenos días. Bienvenidos sean todos a la mañana. Ocarina, y nosotros estamos de vuelta ya que estuvimos tempranito de 7 a 8 y media en Ocarina al despertar, acompañando a todos los madrugadores que se levantaron tempranito desafiando las temperaturas bajo cero que tuvimos hoy día. Cayó una leve helada, pero cayó igual estuvo gélido y se mantiene un poquito helado este sol que tenemos a esta hora, algo va a entibiar el día. Ya estaremos revisando en un par de minutos más el informe del tiempo. El abrazo musical, la bienvenida para todos ustedes. Y como siempre, que el buen Señor, en su inmensa bondad, qué duda cabe, nos llene de muchas bendiciones. A ustedes que nos siguen, nos escuchan en las redes sociales, nos sintonizan en su radio, el receptor de radio, y para quienes trabajamos acá en la radio, para sus familias y nuestras familias. Buen día, bienvenido, comenzamos la mañana Ocarina en este día jueves 25 de junio. Bienvenidos a la mañana Ocarina. Estaremos junto a ustedes hasta el mediodía de Chile. Ya son las 9 con 8 minutos.

Son ya las 9 de la mañana con 12 minutos, 9 con 12 minutos en esta mañana, Ocarina, 9 con 12, en esta jornada de día jueves 25 de junio. Escuchábamos ahí a Juan Gabriel y su éxito, Amor Profundo se llama ese tema. Bueno, vamos a revisar de inmediato el santoral de la Iglesia Católica, a quien está recordando hoy día. Hoy día la Iglesia Católica recuerda a nuestros buenos amigos que llevan por nombre Guillermo. ¿Conoce alguno usted por ahí? Hoy día San Guillermo, saludo ahí para todos mis tocayos y tocayas, que lo pasen muy bien en el día de su onomástico. Es el día número 176 del año, es el día hábil 19, un total de 21. Quedan 5 días para finalizar el mes, quedan 3 días para el próximo feriado, semana número 26, y nos quedan 189 días para 2027. Estamos ya pronto a entrar, ¿cierto?, a la mitad del año, en este jueves 25 de junio. Volvemos a la música, volvemos a las canciones en esta mañana, Ocarina. Le abrigamos en este invierno 2026 con los éxitos de ayer, hoy y siempre de su estación de radio preferida, Ocarina. ¿Por qué te vas, Janet?

¿Por qué te vas? Ahí estaba ese tema con la cantante británica Janet y ese tema de 1976, ¿Por qué te vas?, de la autoría de José Luis Perales. Una canción que cuando salió en 1976 pasó sin pena ni gloria. A nadie le gustó. A la gente de aquella época estoy hablando. Pero ¿sabe qué? Una película española que hicieron y el director dijo: voy a incluir esta canción en la banda sonora de esta película. Resulta que la película fue un éxito y el director colocó la canción, ¿cierto? Dándole un sentido a esta canción que la gente, cuando la escuchó por primera vez, no le tomó ni en cuenta. Pero a veces las películas sirven para catapultar canciones, o viceversa, las canciones sirven también para levantar a una película. Pero este fue al revés. Gracias a esta película española, donde fue incluida esta canción de Janet, la gente dijo, en realidad el tema era bueno. Claro, a veces uno escucha canciones y no le presta mucha atención hasta que ves una situación o esa canción marca tu vida. Porque todos tenemos una canción que ha marcado nuestras vidas en distintas épocas de nuestra vida o relaciones. Yo sé que usted tiene alguna canción por ahí que ha marcado su vida. Si quiere solicitarla, llámenos, escríbanos, sugiera su canción que a lo mejor marcó su vida. 9:18, vamos a revisar el pronóstico del tiempo, dato que nos proporciona la Dirección Meteorológica de Chile, perteneciente a la Dirección General de Aeronáutica Civil. A ver, tenemos a esta hora en la capital de la provincia de Punilla una temperatura de 3 grados. 3 grados. Y la sensación térmica está en 1. Tenemos nubosidad parcial en la mañana, que nos levantamos temprano. Cuando yo me tocó cruzar la línea del tren y miré los durmientes y vi que estaban blanquitos. Después avancé y vi algunos vehículos estacionados y sus techos estaban blancos. Dije yo, oh, cayó una helada. Bueno, la temperatura mínima en la mañana fue de 0 grados y se proyecta una máxima de 12 para la tarde. A esta hora la temperatura está en 3 grados en la ciudad de San Carlos. El sol salió a las 8 en punto de la mañana. La puesta de sol comenzará hoy día a las 17 horas con 41 minutos, cuando falten 19 minutos para que sean las 6 o 18 horas. Y a las 18:09, atención, daremos comienzo a la noche San Carlina. 9 horas y 41 minutos tendremos de luminosidad. Ya tenemos, porque los días comienzan a alargarse, un minuto más de luz diurna. Ayer teníamos 9 horas y 40 minutos. Hoy tenemos 9 horas y 41 minutos. Es decir, hay un minutito más de luz diurna el día de hoy. Veamos la proyección para los siguientes días. Para mañana se espera nubosidad parcial, mínima 4, máxima 14. Para el sábado, mínima 3, máxima 12. Para el domingo, mínima 1, máxima 12. Y para el lunes, 29 de junio, mínima 2, máxima 12. Para el martes 30 de junio, cuando volvamos al trabajo con temperaturas bajo cero, se espera para el día martes. Y el miércoles 1 de julio, ni hablar, de 3 a 4 grados bajo cero, se espera para el miércoles 1 de julio. Ahí está el informe del tiempo. Hoy día, reiteramos, tenemos 3 grados de temperatura, el termómetro debe llegar a 12 y se espera nubosidad parcial a esta hora de la mañana. 9:20. Esta es La Mañana Ocarina, acompañándote, abrigándote con estas canciones en este invierno 2026. Porque Ocarina es la radio oficial del invierno. 9:20. Juan Antonio Labra, Soy Latino. Soy.

Son ya las 9 de la mañana con 24 minutos. Ahí estaba Juan Antonio Labra del álbum La Vida es un Ratico. Me equivoqué. Ese tema es de 1989. Seguimos avanzando, 9 con 25 minutos, en esta jornada de día, jueves 25 de junio. San Guillermo, saludo para todos los Guillermos que están en la sintonía, para todos mis tocayos, con el permiso de ustedes. Saludo ahí a mi primogénito, mi hijo mayor, Guillermo Ríos Hernández, en el día de su onomástico. Y saludar también a mi padre, Guillermo Ríos Carrasco, que está de onomástico hoy día. Saludos para ellos. Para María Guillermina Hernández, también me acordé ahí de la tía María Guillermina, para Guillermina Vázquez y para todos los amigos que llevan por nombre Guillermo. Y hay varios amigos que llevan por nombre Juan Guillermo. Sí, que se están celebrando ayer y hoy día siguen los festejos para los amigos que están en la sintonía. Bueno, vamos a saludar a quienes nacieron un 25 de junio. Nuestro amigo Rafael Hernández. El Rafa Hernández nació un día como hoy, 25 de junio, al igual que Alexis Ulloa, también Fernanda Arriagada nació un día como hoy. Felicidades, que lo pasen lindo, que tengan un excelente día ahí a los cumpleaños. Y famosos que nacieron un día como hoy, tenemos a Manolo Otero. Manolo Otero nació en Madrid, España, el 25 de junio de 1942. Lamentablemente, Manolo Otero no dejó en 2011 a la edad de 68 años. ¿Quién más nació un día como hoy? George Michael. George Michael nació un día como hoy, cantante, compositor y productor inglés. Lamentablemente, también falleció George Michael a la joven edad de 53 años, allá por el año 2016. Y hablando de fallecimientos, se están conmemorando 17 años del fallecimiento del rey del pop. El señor Michael Jackson falleció el 25 de junio de 2009 a la edad de 50 años. Bueno, fue producto de una intoxicación aguda por propofol, algo así fue, o demerol. Bueno, no me acuerdo muy bien, pero algo se intoxicó Michael Jackson, que terminó su vida un día como hoy, 25 de junio del 2009, a la edad de 50 años. Ahí están las efemérides más destacadas de los natalicios, fallecimientos y también quienes nacieron en la sintonía de la radio, que son amigos de la radio Ocarina. Los saludamos con mucho cariño. Que sea un día muy, pero muy maravilloso. Aquí está el colombiano Juanes. Ahí sí, del álbum La Vida es un Ratico, publicado en 2007. Juanes, Me Enamoro, 928.

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1: 9 de la mañana. 31 minutos.
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5: Están faltando ya 26 minutos para las 10 de la mañana. Volvemos con el recuerdo de Manolo Otero. Y también recordamos que Manolo Otero nació un día como hoy en Madrid, España, el 25 de junio de 1942. María no más.

María, María, María nomás. Ahí estaba el éxito de el gran cantante español Manolo Otero, una canción que impuso ya por 1977. El mundo de la música recuerda el natalicio de este cantante, que nació en Madrid el 25 de junio de 1942. Fue cantante, actor español, hijo de una cantante de ópera y zarzuela, de una madre actriz, heredera de influencias artísticas de sus progenitores. Manolo Otero era licenciado en filosofía y letras. Falleció en 2011 a la edad de 68 años. Y todo el mundo lo recuerda también por estar gozado ahí con la Cantudo. Sí, con la vedette española Cantudo. Manolo Otero, lo recordábamos con ese éxito el día de hoy. 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Uno de los boleros más famosos cubanos tiene una historia triste. A veces uno escucha canciones y no le presta mucha atención. El compositor cubano Pedro Junco Jr., ¿cierto? Gozaba de mucho talento en su época, pero, sin embargo, en la flor de su vida contrajo una enfermedad terminal, tuberculosis. Una enfermedad incurable y letal en aquella época. Consciente de su destino fatal y obligado a separarse de la mujer que amaba para no causarle más sufrimiento ni atraerla también a un trágico final, el compositor de este bolero, de apellido Junco, volcó su dolor en el piano. Así nació la famosa letra que comienza diciendo: atiéndeme, quiero decirte algo. Quizás no esperes. Doloroso tal vez. Y culmina con el famoso verso de resignación: por tu bien, te digo adiós. El bolero se llama Nosotros. Y esta es la versión de Luis Miguel. Faltan 21 minutos para las 10. 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

Nosotros, así se llama ese bolero, ¿eh? Nosotros que no queremos tanto, debemos separarnos, no me preguntes por qué. Claro, tenía tuberculosis el autor de este tema, Pedrito Junco, y en la angustia escribió este lindo bolero. Y que escuchábamos en la versión de Luis Miguel, del álbum Romances. Este es el romance, segundo romance, ¿cierto? Sí, segundo romance, año 94, por ahí salió esta versión de este bolero, inmortalizado ahí también por la voz de Luis Miguel. Faltan 16 minutos para las 10. ¿Hay alguna Luis Miguel lover por ahí? ¿No? Tienen frío, están congeladas las chiquillas. Pero ahí les alimentamos el alma a las fanáticas de Luis Miguel. Seguimos avanzando a 16 minutos de que sean las 10 de la mañana. Cansado de no tener internet y perderse los partidos del Mundial, que están buenos. Están buenísimos los partidos. Hoy día juega Ecuador. Vamos a ver si Ecuador logra clasificar a la siguiente ronda para seguir representando al fútbol sudamericano. Ya tenemos tres. Tenemos a Argentina. Tenemos a la selección Colombia. Brasil. ¿Sí? Nos queda ahí Uruguay y Ecuador y Paraguay, que ojalá pasen a la otra ronda. Vamos a ver qué pasa. Bueno, para que no se pierda el Mundial o no se pierda vernos y escucharnos a través de las redes sociales, usted que es un Ocarina Lover y nos sigue en el sector rural, bueno, recuerde que está ALS Ingeniería, Internet y Televisión Digital. 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Informaciones a esta hora de la mañana. Carabineros rescata a mujer lesionada durante recorrido turístico en sector Laguna de la Plata. Personal de la subcomisaría de Carabineros de San Fabián prestó auxilio a una mujer que resultó lesionada mientras practicaba en una actividad de senderismo junto a un grupo de turistas en el sector Laguna de la Plata. Tras recibir el aviso de emergencia, funcionarios especializados en montaña y frontera activaron un operativo de rescate para acudir hasta el lugar donde se encontraba la afectada. Una vez en la zona, los carabineros brindaron asistencia a la mujer y realizaron las maniobras necesarias para trasladarla de manera segura desde el área de difícil acceso. Posteriormente, la afectada fue derivada a una posta de salud para recibir la atención médica y evaluar la gravedad de sus lesiones. El procedimiento permitió entregar una respuesta oportuna a la emergencia ocurrida en este concurrido sector cordillerano de la comuna de San Fabián. Faltan 14 minutos para las 10. Un clásico ochentero con los italianos ricos y pobres. Faltan 14 minutos para las 10 en la mañana. Oh.

0: Mamma María. Ahí estaba ese tema con ricos y pobres cuando ya están faltando 11 minutos para que sean las 10 de la mañana. Seguimos avanzando en esta mañana, Karina. 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Volvemos a las informaciones a 9 minutos de las 10. Comunidad San Carlina se moviliza con rifa solidaria para apoyar a joven skater rumbo a Brasil. Una campaña de recaudación de fondos busca financiar la participación de Javiera Valenzuela Muñoz en una competencia internacional de patinaje. El sorteo se realizará el próximo 2 de agosto a través de Facebook. En un esfuerzo por reunir los recursos necesarios que permita a Javiera Valenzuela Muñoz representar a su país, a Chile y a San Carlos en una competencia de patinaje mundial en Brasil. Se lanza una rifa benéfica bajo el lema Apoyo a Javiera. La iniciativa, difundida a través de un flyer promocional, convoca a la comunidad a colaborar comprando números para el sorteo, cuyos premios han sido donados por distintos colaboradores. El afiche, diseñado con llamativos colores verde, amarillo y naranja, presenta de manera clara y ordenada la lista de premios en dos columnas. Cada premio está identificado con un número y nombre del donante correspondiente, lo que otorga transparencia al proceso. Entre los mecanismos de participación se incluye un número de WhatsApp para consultas y una cuenta bancaria para realizar los aportes. La organización del evento ha confirmado que el sorteo se llevará a cabo el 2 de agosto y será transmitido en vivo a través de Facebook, garantizando así la transparencia del resultado. Para quienes deseen sumarse a esta causa, pueden solicitar más información a través del contacto de WhatsApp indicado en la pieza gráfica o realizar su aporte directamente a la cuenta bancaria dispuesta para la campaña. Deseamos todo el éxito a Javiera, porque usted sabe que el deporte chileno se financia así. ¿Y para qué le vamos a dar más vuelta al asunto? ¿Sí o no? Después, cuando los deportistas tienen logros, estamos todos para la foto. ¿O no? Faltan 7 minutos para las 10. En la mañana, Karina.
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Kany García y Juan Luis Guerra, Amor Bonito se llama esa canción que escuchábamos cuando ya faltan 4 minutos para que sean las 10 de la mañana, 4 minutos faltan para las 10 en esta mañana, Ocarina. 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Volvemos a la música, a las canciones. Este tema fue compuesto por Juan Carlos Calderón. Fue lanzado en 1973. Representó a España en el Festival de Eurovisión y obtuvo el segundo lugar. Eres tú, mocedades.

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1: 10 de la mañana.
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1: De regreso junto a ustedes cuando ya son las 10 de la mañana con 7 minutos. En la música tenemos Los Manolos. Nos traen su éxito, Amigos para Siempre.

Amigos para siempre. Ahí estaba ese tema musical con los Manolos. Cuando ya el reloj marca las 10 de la mañana con 11 minutos, 10 con 11 minutos, saludando a mucha gente que nos está sintonizando, escuchando, porque Ocarina tiene 4 señales en forma simultánea al aire. No solamente estamos en la transmisión del Facebook Live en Radio Ocarina FM, estamos también en la página web www.ocarinafm.cl, en la aplicación, pero estamos también en la señal en FM, esa que usted puede sintonizar en su radio 104.3, 31 años junto a usted. 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Vamos a informaciones. Polémica. Hay polémica. ¿Dónde? Por conductor que circuló a 264 kilómetros. Imputado es pariente del ministro Martín Arrau. Bueno, en toda la familia hay ovejas negras, dicen por ahí. El tema no va por ahí, sí. Un fuerte debate público ha generado el caso del conductor que fue sorprendido manejando un automóvil a 264 kilómetros por hora en la autopista Costanera Norte en Santiago y que posteriormente quedó en libertad por decisión judicial. Ahí va la polémica. La controversia tomó nuevo rumbo luego de que se conociera que el imputado es familiar político del ministro de Seguridad Pública, Martín Arrau. De acuerdo con los antecedentes difundidos, el hombre es primo directo de la esposa del secretario de Estado, vínculo que fue reconocido por la propia autoridad. El hecho ocurrió en la comuna de Vitacura, donde Carabineros fiscalizó al conductor mientras circulaba a una velocidad ampliamente superior a la permitida. Sin embargo, durante la audiencia de formalización, la justicia resolvió dejarlo en libertad y no suspender temporalmente su licencia de conducir. Ahí está la polémica, porque al resto sí lo harían. Otro de los aspectos que ha generado cuestionamientos es la decisión de prohibir la divulgación de la identidad del imputado. ¿Ya? La medida fue criticada por diversos especialistas en derecho, quienes sostienen que no existirían fundamentos legales para mantener en reserva el nombre de una persona adulta involucrada en un caso de interés público. Tras conocerse el parentesco, el ministro Arrau condenó públicamente la conducta del conductor y aseguró no mantener una relación cercana con él, señalando que quienes ponen en riesgo la vida de otras personas deben responder ante la justicia. El imputado de 38 años registra antecedentes previos, incluyendo una condena por conducción en estado de ebriedad. No obstante, expertos han explicado que la legislación vigente contempla sanciones más severas cuando existen accidentes, víctimas o consumo de alcohol, circunstancias que no estuvieron presentes en este caso. La situación ha provocado reacciones en distintos sectores políticos y ha reabierto la discusión sobre las sanciones aplicables a conductores temerarias al volante, así como sobre la transparencia y la igualdad ante la ley en caso que involucre a personas vinculadas con autoridades públicas. O sea, en Chile no somos todos iguales ante la ley. Hay ciudadanos de primera clase, de segunda y tercera. Con este caso ha quedado claro. Mientras tanto, nosotros vivimos.
José María Napoleón nos trae este éxito de 1976. Vive, vive, vive el momento. 10:16 en la mañana. 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

Ya, de vuelta estábamos ahí comentando con la gente en forma interna, porque la gente también opina sobre las noticias que damos a conocer acá en la radio. Y esto es netamente por lo que la gente opina, ¿cierto? Que hay ciudadanos de primera clase, ¿sí o no? Cualquier ciudadano que hace una infracción, lo toman detenido, lo muestran a todo el mundo, ¿sí o no? Y queda como imputado. En cambio, hay gente que no. Entonces, por tener un apellido, por ser pariente de alguien, entonces no está bien eso ahí. Y eso es lo que la gente reclama y da rabia. ¿Sí o no? Que la ley tiene que ser parejita para todo el mundo. Para todo el mundo. ¿Ya? Ahí por ahí conversaba con el amigo Luchito Rojas. Patito dice, estaba escuchando la noticia, dice, mucha razón. La justicia no es igual para todos en este país. Es verdad. Una persona humilde roba, independiente cual sea la necesidad, y 5 años y 1 día de cárcel. Cuando gente roba de cuello y corbata, tiene que ir a hacer clases de ética. Y es la verdad, si ahí están las noticias, y no lo digo yo, véalo usted. La gente de plata da clases de ética. Los pobres, si roban o cometen una falta o un error, porque somos humanos, cárcel. Y lo exigen a todo el mundo. Bueno, sigamos avanzando mejor en lo nuestro. Vamos a revisar por acá. 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Volvemos a la música. En la mañana, Ocarina. Mañana de clásicos. Mañana de estas puras canciones son de karaoke, ¿no? Fin de semana, uno karaoke, yo quiero cantar este tema de José Alfredo Fuentes. Era solo un chiquillo. Un mocoso. Aquí está el pollito. 10:23. 10:23. En la mañana. ¡Oh!

0: Era solo un chiquillo con ese tema. En 1977, José Alfredo Fuentes representó a Chile en el Festival de la OTI. 10:26, jueves 25 de junio. Nuevamente el saludo para todos los amigos que llevan por nombre Guillermo. Así es, para todos los amigos y amigas que llevan por nombre Guillermo. Bueno, las mujeres llevan por nombre Guillermina y de cariño le dicen Mina. Así que saludo ahí para todas las tocallas y tocayos que están en la sintonía. Seguimos avanzando en esta mañana. ¿Problemas con su visión? 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El nuevo detenido, junto con el que fue capturado este miércoles, pasaron la noche en la zona céntrica de la capital y se espera que su audiencia de formalización comience pasada las 10:30 horas en el juzgado de garantía de San Bernardo. Carlitos Vives, te dedico, se llama este tema del colombiano. Debe estar muy contenta o contento por su selección Colombia.
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0: 10:28. Esta es la mañana. Oh.

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1: 10 de la mañana. 32 minutos.
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6: De regreso junto a ustedes, y volvemos con el brasilero, chileno-brasilero Joe Vasconcelos y su tema que se llama Set de Gol. Estamos con Set de Gol, mucho fútbol. ¿Está aburrida, señora, tanto fútbol? Sí. Bueno, le cuento, mientras suena de fondo Joe Vasconcelos y este tema que se llama Set de Gol. Hoy día hay hartos partidos. Mundial, tenemos a las 4 de la tarde la definición del grupo E, entre Curazao y Costa de Marfil. A las 4 también, mismo horario, Ecuador se juega la vida ante Alemania. A las 7 de la tarde, definición del grupo F, Túnez enfrenta a Holanda. A la misma hora, Japón. El Imperio, el Sol Naciente, enfrenta a Suecia. A las 10 de la noche, Turquía. Esto es la definición del grupo D. Turquía enfrenta a Estados Unidos. y Paraguay se juega la vida ante Australia. Esos son los partidos del Mundial. Pero hoy día también se juega la gloriosa Copa Chile. Hoy ayer tuvieron buenos partidos en la Copa Chile, sobre todo el del Conce con el Huachipato. Bueno, hoy día a las 19:30 horas juega Ñublense ante la Universidad de Conce en Chillán. A la misma hora, en el Estadio Monumental, en la programación de la gloriosa Copa Chile, Colo Colo recibe a O'Higgins. Mucho fútbol, mucha sed de gol.

de gol. Ahí estaba Joe Vasconcelos. Mucha sed de gol. Hay hartos partidos ahí del Mundial. Juega Alemania con Ecuador a las 4 y el otro sudamericano, Paraguay, ¿cierto?, ante Australia a las 10 de la noche. Y hoy día también juega Ñublense a las 7 y media y lo hace también Colo Colo a las 7 y media por la gloriosa Copa Chile. Faltan 21 minutos para las 11 de la mañana. 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Bueno, conversaba yo con un amigo ahí, el amigo José, que estaba ahí, me hablaba con respecto a la polémica del este primo de la esposa del ministro Arrau. Bueno, yo quiero sacar ahí al ministro, ¿cierto? Porque a veces uno tiene familiares y uno no puede responder por los familiares, ¿cierto? Porque uno tiene primo, uno no elige la familia que te toca. Pero el tema es, ¿cierto?, que Chile es un país clasista. Y conversábamos con el amigo José, que me dio un baño de cultura. Me dijo, esto viene, amigo Memo, de la época colonial. Y muestra un botón, en la guerra del Pacífico. Los soldados chilenos, habían regimientos para gente de primera línea. La gente con apellido, ley, recibían vestimenta, las mejores armas. Incluso le entregaban los mejores cargos. Porque si tú eras hijo de familia aristocrática en Chile, ya usted es teniente. O es general. No se lo ganaban como la gran mayoría se los gana en otros regimientos, a pulso, haciendo una carrera. Además, decía, habían regimientos pobres y regimientos de élite. Entonces, eso no ha cambiado en Chile. En todo caso, mi estimado amigo, ya los pobres los utilizaban de carne de cañón. Y eso es verdad. Pero no solamente ocurre en Chile. En la historia mundial también ha existido. Yo siempre me acuerdo de un tema de los Creedence, que se llama El Hijo Afortunado, donde John Fogerty junto a la banda fueron a pelear a Vietnam. Y ahí él se dio cuenta que los negros estadounidenses y la gente humilde y pobre era la que iba a la guerra. El hijo del poderoso nunca va a la guerra. Se saca el servicio. Eso también ocurre en todos lados, no solamente acá en nuestro país. Pero que existen ciudadanos de primera clase, segunda clase, existen, como dice el amigo José. Pero ese mal existe en todas partes del mundo, querido amigo. Y nos dieron las 10, las 11 y las 12. Aquí está este éxito con Joaquín Sabina. Faltan 18 minutos para las 11 de la mañana en la mañana Ocarina.

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0: Ahí estaba Joaquín Sabina, que nos traía ese tema y nos dieron las 10, las 11 y las 12. Cuenta la historia que Joaquín Sabina estaba medio como... estaba en blanco, mejor dicho. No tenía momentos de creatividad, porque uno pasa por eso. Hay días en que uno amanece que todo te fluye, todo te sale. Y hay días en que por más empeño que le ponís no sale nada. Y él estaba en esos momentos bajos de creatividad y fue con un amigo a un bar... Y ahí encontró la creatividad que necesita. Bueno, para los artistas, para la gente que escribe o hace, en cualquier momento de la vida llega esa o baja esa creatividad y crea este bonito vals, porque este tema es un vals, que se llama Y nos dieron las 10. Joaquín Sabina. Y con ese tema conocimos a Sabina en los 90 acá en Chile, porque con su otra música no conocíamos a Joaquín Sabina nosotros, pero cuando llegó ese año... Me acuerdo que ese año también llegó Sergio Dalma y hartos artistas más o menos de aquella época. Eran buenas las baladas de los 90. Los lentos, que le llamaban algunos. Bueno, que levanten la mano quienes cuando iban a fiesta esperaban los lentos para jugarse la vida. Yo. Y si eres amigo del DJ, mejor, para que te apurara luego los lentos. Los famosos lentos. ¿Qué época más grande? Uno... colocaba la manito, la cintura en la dama, ¿sí? Y ella te colocaba las manitos ahí aquí en la parte de los hombros, con una separación prudente. Así se bailaban los lentos en aquella época. Seguimos avanzando para que sean las 11 de la mañana. 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Ahí hay un amigo ahí que está en la sintonía, me aporta y dice los blue, los famosos blue o los lentos, claro que sí. Pues. Ahí al término de la fiesta había que atacar. Sí, a la larga. Bueno, eran otros tiempos. Hoy día, como se dice, los chiquillos son de otra época. Como se dice en el campo, dos cucharadas y a la papa. Antes no, había que hacer un trabajo arduo, agotador. En aquellos tiempos, ¿sí o no? Ya, sigamos lo nuestro. Vamos a ir con informaciones. Y la información viene desde Temuco. Este jueves, el presidente José Antonio Kass inaugurará el Encuentro Empresarial de la Araucanía 2026. Esto en la ciudad de Temuco, luego de realizar una actividad pro empleo y de reactivación económica junto a la cartera de trabajo, para luego encabezar un gabinete regional enfocado en destrabar proyectos y robustecer los índices de empleabilidad locales. Tras ello, la comitiva presidencial se trasladará hasta las comunas de Villarrica y Tolten. Saludos para la gente de Tolten y Villarrica, porque hay gente que nos escucha allá. Tenemos auditores que nos escuchan en distintos puntos de Chile. Saludos para mi amiga Karina, que me llamó de Talca. Gracias, Karina. Me llamó de Talca para saludarme en el día de mi onomástico. De onomástico nomás, porque de santo no tengo mucho de santo. Aquí está la cubana Olga Guilló. Tú no sabes nada.
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¿Qué sabes tú si tú no sabes nada de la vida? Ahí está ese lindo bolero con la cubanísima Olga Guillot. Ese bolero lo grabó y lo publicó para todo el mundo en 1963. Seguimos avanzando en esta mañana donde tenemos cielo despejado a esta hora. Vamos a revisar, echarle un ojito al tiempo ahí. ¿Qué dice el informe del tiempo? Tenemos 7 grados de temperatura en San Carlos. Se espera una máxima que llegue a los 12. Y por la tarde-noche, tipín 23 horas. Se supone que todos están en casitas ahora. Tendremos lluvia. Lluvia que va a durar hasta la madrugada del viernes. Pero el viernes vamos a tener nubosidad parcial. Usted ni va a notar la lluvia. Se supone que entre las 11 y las 2 de la mañana usted debería estar en casita. Pero a veces puede ocurrir una emergencia, ojalá que no. O anda haciendo algunos trámites a esa hora. Se va a topar con la lluvia. 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Caracas, Venezuela. La presidenta encargada de Venezuela, Delcy Rodríguez, confirmó 162 muertos y 971 heridos a causa de los potentes o de los dos potentes terremotos que sacudieron este miércoles a su país, donde aseguró que se han contabilizado 30 réplicas en las últimas horas. De igual forma, comunicó que se ha conformado un fondo de $200 millones para la reconstrucción de las zonas afectadas, donde continúan las labores de búsqueda de sobrevivientes entre los escombros. Dos terremotos. Allá le llaman terremoto, acá le llamamos temblores, nosotros 7.1. El tema que la construcción allá en Venezuela, como no es un país sísmico, ha causado mucho daño. Acá, recordemos, hagamos un poquito de historia, démonos un baño de cultura y recordemos que después del terremoto del 85, donde Santiago y San Antonio quedaron devastados en Chile, se hizo una nueva ley con respecto a las construcciones, a ocupar, a hacer más profundas las excavaciones del hormigón. ¿Sí o no? Así que por eso que nuestras casas se mantienen arriba, sobre todo quienes soportaron las el terremoto del 2010, que fue hace ya, ¿cuántos años ya? 16 años que han pasado del terremoto del 2010 en Chile y muchas casas se sostuvieron. Claro, cayeron las más antiguas, las de adobe, me acuerdo yo. La más emblemática que yo acuerdo era la esquina del Guaso, ahí en O'Higgins con Vicuña Maquena. Ahí había una cantina, ¿se acuerdan? A mí me causaba risa porque esa cantina tenía dos entradas, por el lado de O'Higgins y por el lado de Vicuña Maquena. Y en los 80 ahí se llenaba de bicicleta. Una bicicleta hacia O'Higgins y la otra hacia Vicuña Maquena, una fila de bicicleta. Quiere decir que yo nunca entraba porque en aquella época era niño, pero observaba afuera porque me tocaba irme por ahí al liceo. Y decía yo, tanta bicicleta, oye, para allá y para acá. Y resulta que a algunos parroquianos se le quedaba la bicicleta. ¿Y qué cree usted que pasaba en aquella época? La bicicleta estaba el otro día ahí mismo afirmada. Y el tipo la iba a buscar. No pasaba nada. En aquella época era otro Chile. Ahora usted mira para el lado, deja la bicicleta ahí. ¡Pum! Desapareció. Por arte de magia. Era otro Chile. Y recuerdo la imagen de la esquina del Guaso ahí. Era un edificio grande, alto, casa de adobe. Me acuerdo la mañana del terremoto, cómo corría el vino hacia Vicuña Maquena, hacia allá. ¿Se acuerdan, no? Era un río ahí de vino. Claro, ahí tenían seguramente bodegas con vino y eso todo se quebró debido al movimiento telúrico de 2010. Que el 2010 terminó botando las últimas casas de adobe que quedaban acá en San Carlos. Bueno, otras permanecen, pero esas habían sido reforzadas con tiempo. El duelo. Cuando son exactamente las 11 de la mañana.
11 en punto de la mañana. El duelo. Tema de 1995. Con el grupo chileno La Ley. Liderado en aquel entonces por Beto Cuevas. El duelo.

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1: 11 de la mañana. 2 minutos.
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1: De vuelta junto a ustedes, sí, volvemos con un recuerdo ochentero de la época del dúo Wham. Uno de sus integrantes, el señor George Michael, está de cumpleaños hoy día. George Michael nació un día como hoy, el 25 de junio de 1963. Lamentablemente la muerte lo sorprendió a la edad de 53 años. Pero recordamos el natalicio de George Michael. Y uno de sus grandes éxitos junto a Wham, Susurro Descuidado. George Michael, 11 de la mañana, 8 minutos. Hablando de lentos, hablando de blues.

tema ahí con George Michael y ese tema que en el dúo Wham lo hizo famoso, fue el primer gran éxito del dúo Wham, y Susurro Descuidado o Careless Whisper, publicado el 24 de julio de 1984 este tema, y está dentro de los lentos más requeridos en la época. Olo Blue. Por ahí decía un amigo cuando uno se iba al oscurito, ¿sí o no? Con la... Cuando prendía la luz, ahí podía haber una desilusión, porque a veces con las luces no veía muy bien quién te tocaba para bailar los blues. A veces terminaba bien y a veces terminaba mal, pero era otra época. 11 con 13 minutos. 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Seguimos con informaciones. 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El subsecretario del Interior, el señor Máximo Pavés, confirmó que el gobierno entró en una profunda evaluación para modificar la ley de responsabilidad penal adolescente tras la muerte de un menor en San Bernardo. Sosteniendo que plantear un debate respecto a la edad mínima es indispensable para poder abordar el fenómeno de crimen que está abordando nuestro país. Y siempre que vaya acompañado de los elementos necesarios en materia de reinserción. Por otro lado, frente a la presión de diversos alcaldes para utilizar contingente de las Fuerzas Armadas en tarea de seguridad urbana, Pavés descartó de plano un despliegue rápido fuera del control fronterizo o de los estados de excepción constitucional. El gobierno hoy día está prefiriendo el reforzamiento de las policías, zanjó Pavés, apelando a una discusión responsable y alejada de los puntos políticos. Los Vázquez y María José Quintanilla. No te vayas. 11:15. ¡Ay, no más! 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

0: 11 de la mañana, 19 minutos ya, 11 con 19, ha pasado rápido volando esta mañana, mañana de día 25 de junio, San Guillermo. Saludar a San Guillermo, a todos los amigas también que llevan por nombre Guillermina, que lo pasen requete bien. Hay varias amigas que llevan por ese nombre. 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La posibilidad de que el gobierno patrocine un proyecto que incorpora los contratos por horas al Código del Trabajo abrió un nuevo flanco en el Partido Comunista de Chile, luego que el diputado Luis Cuello criticara la iniciativa y desatara un intercambio de declaraciones con el biministro de Economía y Minería, Daniel Mas. Cuello ironizó con la apuesta señalando: próximo proyecto de ley del gobierno, pago con fichas para promover el empleo. En respuesta, el ministro Mas rechazó la comparación realizada por el diputado Luis Cuello, afirmando que comparar trabajo por horas con pago con fichas no es una crítica, es una falsedad histórica. Las fichas quitaban libertad, el empleo por horas amplía, menos consignas y más argumentos. La emergencia laboral requiere propuestas y no la incompetencia ni la ironía de los comunistas, dijo el biministro. 11:22. Demis Rusos.
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0: Qué bonita canción, ¿eh? Morir al lado de mi amor. ¿Está dispuesto usted? ¿Sí? Bueno, yo sí. ¿Usted? No sé.

Ya, de regreso con ustedes cuando el reloj marca las 11:27, 11:27 de este jueves 25 de junio. Escuchábamos ahí a Demi Rusos, Morir al lado de mi amor. Una canción que publicó el cantante griego en 1977. Es decir, el próximo año cumple 50 años esa canción. Lindo tema, ¿eh? ¿Quién no le gustaría morir al lado de su amor? Bueno, vamos avanzando en esta mañana. Vamos a saludar. 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Por estos días en Amazon usted se puede encontrar, bueno, con muchas series. Y hay una serie que se llama La Casa de los Espíritus, basado en el libro de la escritora chilena Isabel Allende. Cierto que hay una película por ahí que fue muy exitosa en su época, pero ahora hicieron una serie. Recordemos que esta novela, Isabel Allende, la escribió en 1982. ¿Ya? Está buena la serie para que la vea, pero no la vea con niños. ¿Sí? La Casa de los Espíritus está en serie. ¿Dónde? En Amazon Prime, para que la vea. Si no haya que ver, se la recomendamos. Para que vea el Chile de aquella época. Hablando del clasismo y todas esas cosas de los ciudadanos de primera y segunda clase, vea La Casa de los Espíritus. Está en formato serie en Amazon Prime. Y el tema central de la serie de Amazon lo canta Mon Laferte. Esta canción se llama Nuestra Casa. Mon Laferte.

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1: 11 de la mañana, 33 minutos.
2: El Club Adulto Mayor Roca Fuerte ha adjudicado la iniciativa Agua que Sana, vínculos que unen, del concurso Vinculación con la Comunidad Personas Mayores Año 2025, con código 2501 PM313, que tiene por objetivo fortalecer la integración, el bienestar físico y emocional y la convivencia de las personas mayores pertenecientes al Club de Adulto Mayor Roca Fuerte, mediante la realización de un viaje que permita promover la participación social, la recreación, el autocuidado y el fortalecimiento de los vínculos entre sus integrantes, contribuyendo así a mejorar su calidad de vida y generar espacios de encuentro, compañerismo y sana convivencia. 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

De regreso junto a ustedes a 16 minutos de que sean las 12 del mediodía en nuestro país. Ahí escuchábamos a Miguel Mateos y un recuerdo de la década de los 80s. Saludo para quienes están ahí interactuando con nosotros. No he podido responderles los WhatsApp porque hay miles y cientos de WhatsApp que nos están escribiendo a esta hora de la mañana. Saludar ahí a nuestro amigo Juan Carlos Núñez, a Kevilita Manríquez, a María Elena Cortés, a Luis Alberto Vera, tenemos ahí a nuestro amigo Danilo, tenemos a María Elena, María Elgueta, tenemos a nuestro amigo Luis Bahamondes, Eli Muñoz Hernández, Arturito Rivera, Francisca Arévalo, Ivonne Salinas, nuestro buen amigo Vicente, tenemos a Juanito Quesada, nuestro amigo Moisés, Sarita Acuña Lagos, tenemos a Rosita Navarrete, Carmencita Muñoz, nuestra amiga Sofía Morales también nos ha escrito. ¿Qué más tenemos por ahí? Marujita de Chiguayante, tenemos a Florcita Castillo, Eliana Angulo, el profesor Esteban Veloso, María Estela Guayo, Verónica Puente, Rosalía Riveros, Carmencita Zúñiga, un montón de gente que ha estado en esta mañana escribiéndonos y saludando. Continuamos con las canciones ya en los minutos finales de la mañana, Ocarina. Aquí está el cantante español Mikel Erickson y este tema que publicó bajo su álbum Náufragos en 1992. A un minuto de ti.

Estamos ya a 11 minutos de las 12 de este día, jueves 25 de junio, saludando, ¿cierto?, a quienes están de onomástico ahí, a todos mis tocayos y tocayas, hoy día es San Guillermo. Saludos y gracias a todos los que nos han saludado durante toda esta mañana. Y saludar a quienes nacieron un día como hoy, que están de cumpleaños. Antes de despedirnos, porque ya viene todo el folclore con Mediodía con Chile, recuerde que le hemos estado acompañando en esta mañana desde las 7 de la mañana hasta esta hora, estamos en vivo en directo. El tiempo dice que hoy día cayó una helada matinal. En la mañana, cuando veníamos para acá tempranito, vimos un manto de hielo sobre los vehículos, sobre todo. Y cuando cruzamos la línea férrea, nos dimos cuenta ahí que los durmientes del tren, ¿cierto?, de la línea, estaban blancos. Cayó una helada, tuvimos 0 grados, ya estamos en 9, la sensación térmica está en 8 y se espera una máxima de 12 para la tarde. Hay lluvia hoy día, como dicen en el campo, se va a subir la helada. A eso de las 23 horas va a llover y la lluvia va a ser heredada para el día viernes, pero tipín 2, 3 de la mañana declinarán las lluvias para mañana viernes enfrentar una jornada muy similar a la de hoy. Nubosidad parcial y una máxima de 12 grados. Nos despedimos, que tengan todos una excelente tarde, día jueves, y nos reencontramos mañana acá en la radio Ocarina a las 7 en punto de la mañana. Que tengan todos un buen jueves y gracias por sus saludos y por su sintonía.

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1: Once de la mañana, 55 minutos.
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Hola, hola, ¿qué tal amigos? ¿Cómo están? Bienvenidos a su programa, día 25 ya de junio. Saludamos hoy día a todos los Guillermos que están de onomástico. Ya saludamos a Memo ya, que lo pase bonito en este día especial. Para todos los Guillermos que están de onomástico, también conozco ahí a don Guillermo Méndez. Un saludo grande para el cuequero, ¿cierto? Que vive cerquita aquí de los estudios de Radio Ocarina. Y a todos los Memos, un saludo grande y cariñoso de parte de sus amigos de Mediodía con Chile. Que lo pase bonito en este día jueves 25 ya de junio. En la portada musical teníamos a la agrupación Brotes de Chile y esta cueca Reina del Sur. Usted puede pedir canciones, puede mandar saluditos, puede interactuar con nosotros a través del Facebook Live de Radio Ocarina, pero no me llame a mi teléfono ni me escriba porque, adivine, sí, se me quedó en la casa. No sé en qué parte se quedó el teléfono, así que allá está instalado en mi casa. Así que solamente a través de la transmisión del Facebook Live y a través del 241-5381 si usted quiere contactarse conmigo a esta hora. ¿Le parece? 12:08. Escuchamos canciones. Si usted quiere pedir sus canciones, ya sabe, a través de la transmisión del Facebook Live y a través del 241-5381. Nos vamos inmediatamente a la Isla Grande de Chiloé con esta guaracha que trae el grupo Caituy de Achao. Achichuy se llama esta simpática guaracha para ustedes.

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Si quiere comer algo rico, tiene algún Guillermo que celebrar hoy día. 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Guillermina también puede ser, ¿cierto? Guillermina también, me miro, ¿no? Sí. Ya, las Guillerminas también, pues. 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Seguimos escuchando canciones. Vamos a recordar el grupo Fotumantú, desaparecido ya. Alcanzaron a grabar su disco, ¿cierto? Su primer disco. Y le tenemos el recuerdo de esta hermosa tonada, muy conocida por todos nosotros, en la versión del grupo Fotumantú, El Jilguero.

Bueno, hoy día vamos a hablar de don Ramón Freire Serrano, uno de los presidentes de nuestro país, quien nace el 29 de noviembre del año 1787, siendo sus padres Francisco Antonio Freire y la señora Gertrudis Serrano. Fue un destacado militar, capitán general y político chileno que ejerció como director supremo entre los años 1823 a 1826 y presidente de la República de Chile en el año 1827. Miembro del bando liberal y pipiolo, es considerado una de las figuras clave en la consolidación de la independencia y organización del Estado de Chile. Se integró a las milicias patriotas en Concepción en el año 1811 y combatió en las batallas más importantes del proceso emancipador. Como intendente de Concepción, lideró el movimiento militar que forzó la abdicación de Bernardo O'Higgins en enero del año 1823 para poner fin a su régimen autoritario. Durante su administración como director supremo, comandó las campañas militares que incorporaron la Isla Grande de Chiloé al territorio nacional allá por el año 1826. ¿Sabía este dato usted? ¿Sí? Expulsando definitivamente a las últimas tropas españolas en Chile que estaban radicadas en esa hermosa isla. Promovió la abolición definitiva de la esclavitud en el país. Qué importante lo que hizo, ¿eh? Expandió además la libertad de prensa y fomentó la instrucción pública. Tras ser derrotado por el bando conservador en la batalla del Ircay en el año 1830, fue exiliado y vivió peripecias diversas en el extranjero, incluyendo un periodo en Tahití. Regresó a Chile en sus últimos años de su vida para fallecer en el año 1851 a los 64 años de edad. Fue importante lo que hizo este presidente don Ramón Freire Serrano, quien nace un 29 de noviembre de 1787. En presidente de Chile también recordamos a estos personajes, cierto, que han hecho algo importante por nuestro país. 12:21, seguimos escuchando canciones en su programa Regalón. Si tiene por ahí algún Guillermo que saludar, nos llama. Recuerde al 241-5381 o nos escribe a través del Facebook Live de Radio Ocarina. Nos visitan los chacareros de Paine con este correteado. Si tiene frío, quiere calentar el cuerpo, bien movido este correteado que se llama La Avecilla.

0: momentos difíciles, sobre todo cuando hay enfermedades bastante complicadas. Así que nuestros mejores parabienes para Julita y que Diosito ponga sus manos en ella. Él es el mejor doctor, ¿cierto?, que tenemos. No lo vemos, pero sí sabemos que está con nosotros. Así que un saludo grande para ella. Ella también saluda a Memo en este día especial para él, que está de onomástico. Por aquí nos escribe Bertín Hernández de la Ciudad de los Vientos a través del Facebook Live de Radio Karina. Dice, buenos días, hola señorita Rosala, buenos días, que Dios me la bendiga siempre. Más abajo está nuestra amiga fiel auditora también, Elena Ocaña. Buen día señorita Rosalba, saludos a don Guillermo Ríos Isla, que sea un bonito día. Gracias, un abracito muy grande para usted. Ahí le damos los parabienes también y saludos. Yo lo saludé tempranito, en cuanto llegué al tiro me lagarté con él y lo saludé. Que sea un bonito día, ojalá que en casita le regaloneen harto en este día especial para él. 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Por aquí nos escribe José Daniel Opaso Martínez. Dice, hola señorita Rosales, espero que tenga un excelente día. Salúdeme de mi parte Guillermo Ríos Isla, que lo regaloneen mucho, de parte de José Opaso. Ahí está el saludo para Memo entonces, de parte de José Daniel Opaso Martínez, que lo saluda también en este día que está de onomástico. Y seguimos escuchando canciones. Si quiere dedicarle alguna canción especial a Memo, sí, nos llama y le dedicamos. Y esta va para todos los segundos, para los chundos. Segundo de Oro se llama esta cueca, la trae a los capillanos de la Ribera de Santiago.
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1: Yo no.
2: Sí, claro, sí, no creí nada, que yo no me di nada cuenta que había un gallo ahí afuera. 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

0: 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Por acá nos escribe María Sáez, dice: hola, señorita Rosalba, ¿podría saludar a Juan Guillermo Muñoz en su día con la canción Dos Gotas de Amor de Teresita Rodríguez? La vamos a buscar y vamos a reiterar el saludo para saludar ahí a don Guillermo Muñoz. Mientras tanto, saludamos a Guillermo Ríos Isla, que nos llamó ahí Julita Valenzuela, me dijo: búsquele una canción bien picaresca para saludar a Memito hoy día, que está de onomástico. Bueno, le preguntamos a Memo y él pidió este tema, ¿eh? Me gusta el vino, porque el vino es bueno, pero cuando el agua brota pura y cristalina de la madre tierra, más me gusta el vino. Lo dice don Tito Fernández.
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0: sin envase. Y eso sería todo.
1: 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Recuerde, no me escriba ni me llame a mi teléfono WhatsApp porque se me quedó en la casa, ¿ya? Vamos a complacer solicitudes. Nos pidió aquí, a ver, déjeme revisar el Facebook Live para saludar ahí. Nos pidieron dos gotas de amor para saludar a don Juan Guillermo Muñoz. Lo pidió ahí la señora María Sáez para saludarle este día de su onomástico. El grupo de Teresita Rodríguez, ella compuso este hermoso tema, ¿cierto? Ella lo interpreta con su hermosa voz. Desgraciadamente falleció el año pasado, pero tenemos grandes recuerdos, obviamente, de nuestra amiga ahí, Teresita Rodríguez, que siempre, siempre, siempre nos enviaba sus producciones. Vamos a saludar entonces a don Juan Guillermo con dos gotas de amor.

Para los amigos corraleros, los amigos que les gusta andar bien cacharpeados, ¿cierto? 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Seguimos con canciones, seguimos escuchando temas. Recuerde que usted lo puede hacer solicitándonos sus canciones al WhatsApp. O sea, al WhatsApp no, porque no traje mi teléfono, pero sí al teléfono fijo y a la transmisión del Facebook Live. Eso quise decir, ¿ya? Mientras complacemos solicitudes con este tema, dice Erika Inostrosa: hola, señorita Rosalba, espero que tenga una linda tarde. Quiero saludar a Guillermo Isla Ríos, Ríos Isla es, ¿ya? Con la canción Jugo de Dignidad, para saludarlo, ya que es muy buen locutor, dice. Gracias. Entonces, para Memo le vamos a dedicar este tema que participó en el Festival de Olmuez en años atrás, con dos cantoras, Mauricia Saavedra de Curicó, Sagrada Familia, y Marisole Valenzuela de San Carlos. Y este tema se lo dedica a la señora Erika Inostrosa, a Guillermo Ríos Isla, que hoy día está de onomástico.

Bueno, hoy día vamos a hablar de Calendaria Pérez, una mujer muy importante que fue para el ejército de nuestro país, miembro del ejército chileno. Su origen modesto no importó a la hora de defender al país, convirtiéndose en un soldado más en el campo de batalla. Nació en Santiago en el año 1810, en el popular barrio La Chimba. Su origen modesto, ya que provenía de una familia de artesanos, hizo que Calendaria recibiera una mínima educación y que desde muy joven se dedicara a labores domésticas en casa de familias más acomodadas de Santiago. Fue así que llegó a ser empleada de una familia de holandeses que en el año 1833 se la llevó a trabajar al vecino país de Perú. A los pocos años y gracias a sus ahorros, Candelaria Pérez se independizó e instaló su propio negocio en el Callao, un local de comida denominado Fonda Chilena, donde se especializaba en hacer el rico pescadito frito. Disfrutando de su negocio se encontraba cuando estallaron los enfrentamientos entre nuestro país y la Confederación Perú-Boliviana. El bando enemigo no solo se enfrentó a las tropas chilenas que habían llegado, sino que también emprendió represalias contra los chilenos residentes. Candelaria Pérez fue una de las víctimas de los saqueos y la violencia, siendo despojada de todos sus bienes tan solo por su nacionalidad. Entonces, Pérez se enroló en el ejército y colaboró en diferentes misiones. A pesar de que el conocimiento que poseía del lugar era muy útil para las acciones militares, vivió el desprecio de los soldados, quienes miraban al menos la inclusión de una mujer a las tropas, pero al poco tiempo demostró su sagacidad y gallardía. Si bien se integró para cumplir las funciones de cantinera y enfermera, realizó hasta misiones secretas de espionaje, llevando mensajes a los buques nacionales que estaban anclados en el puerto. Fue descubierta por efectos peruanos, encarcelada y liberada tras el triunfo chileno en la batalla de Portada de Guías. Posteriormente se unió al ejército chileno y combatió de igual a igual en los siguientes enfrentamientos. Una vez que concluía sus labores de soldado, se dedicaba al cuidado de los enfermos, pero la batalla más sangrienta aún no la había librado. Fue el 20 de enero de 1839 que Candelaria Pérez combatió en la batalla de Yungay. Su gallardía quedó demostrada durante el asalto de Pan de Azúcar, donde fue parte de los 400 hombres que estaban bajo las órdenes de Manuel Bulnes y que escalaron con gran dificultad el cerro, enterrando sus fusiles y soportando los ataques de los bolivianos que se encontraban en la cima. Pérez no se animaló, ni siquiera contuvo cuando estuvo por continuar el ascenso con el cuerpo del capitán Guillermo Nieto en sus brazos, de quien se especulaba que era su amante. Ella siguió adelante. Finalmente, al llegar a la cumbre, junto a casi la mitad de sus compañeros, combatió sin tregua con las tropas aliadas, siendo partícipe de una de las victorias más importantes durante la campaña. Tras el triunfo, Pérez y los demás héroes fueron recibidos en el país con gran algarabía y fervor. El ejército reconoció su labor y la ascendió a grado de alférez, otorgándole de por vida una pensión de 17 pesos mensuales. Murió en Santiago el 28 de marzo de 1870, aquejada de enfermedades propias de su edad. ¿De qué fue importante la Candelaria Pérez? Que afortunadamente la reconocieron y tenía una pensión de 17 pesos. ¿Cuántos pesos serían ahora? Recuerde que esto ocurrió hace muchos años atrás, en el año 1870, siento que ella falleció. Y tenemos, fíjese, una cueca. La traen las Peñas Caso, así se llama este grupo de chicas que nos traen un homenaje en cueca a doña Calendaria Pérez.

0: 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Por aquí me llamó Sebastián, quiere dedicarle ahí un tema a Memo, que hoy día está de onomástico. Me dijo, salude a mi amigo Guillermo Memo, con un tema del clavel. Y le vamos a programar este tema que él mismo buscó, pues, Guaracha Vieja, para Guillermo Ríos, que hoy día está de onomástico.
1: ¿Qué pasa en el campo también hoy? Ya donde canto tanta lecera también me estoy poniendo ronco, ya te estoy de la verdad. Y no hay nadie por aquí de los chamullitos que me pasen trago. No importa, no me pasen nada. Oiga, allá en el campo pasa tanta esa cuestión también. Un día estábamos chillando, lo mejor allá, oiga, cuando a uno de los cabros no se... ¿Ve? Eso pasa. Estábamos chillando, lo mejor, oiga. Gracias, muy amable, calle. Ahora al vasito póngale vaselina. Estábamos chillando lo mejor, oiga. Y no se le pasa la luqueta a uno de los cabros, oiga. Y le rompe un ojo al ministro al fondo, oiga. Lo sacó para jugar el ojo. Entonces se veía muy re feo con un ojo menos, hijo. Y este caballero, ¿sabe qué es lo que hizo, oiga? Dejó a Santiago para la capital y se puso el ojo de vidrio. Le quedó muy re bonitazo, oiga. Cuando volvió después de allá, todos le decían, ¡ay, jefe, que le quedó lindo el ojo! Se pasó y se ve hasta más bonito con ese ojo usted. Y el caballero le dijo, Mel, dijo, este otro año, si me hallan en la cosecha, me voy a poner el otro, le dijo.

13:08, seguimos en vivo en directo en su programa Regalado Mediodía con Chile. 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Por aquí escribió también mi hermana Rosa a través del WhatsApp, del Facebook Live. Recuerde que se me quedó el teléfono en la casa. Yo creo que igual voy a recibir mensaje porque algunas personas a lo mejor no escucharon, igual están escribiendo. Así que le reitero que el teléfono se me quedó en casa, por lo tanto, no me envíen WhatsApp, escríbame a través del Facebook Live o lo pueden hacer a través del teléfono. Por aquí nos escribe Jessica Fuentes, dice: buenos días, señorita Rosalba, don Guillermo Ríos Isla, que tenga un excelente día. Por aquí me pide la canción mi hermana Rosa, del yumbelino don Hernán Cabezas, que estuvo con nosotros poquitos meses antes de fallecer. Vamos entonces con este tema hermosísimo, Juana Amelia.

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Tenemos varios temitas solicitados. ¿Qué temas seguimos ahí, Memín? ¿Nos quedan algunos? Ah, pero es que tengo que abrir el Facebook Live y lo cerré porque tengo que estar constantemente refrescando la página. Aquí lo tenemos. Nos escribe también Alicia Muñoz. Dice, hola Rosalba, quiero enviar un saludo atrasadísimo, dice, para mi hermano Juan y su hija Juanita, que ayer estuvieron de onomástico con el popurrí de tonadas del conjunto Los del Valle. Y también para Memito, en este día especial, de parte de Alicia Muñoz, que tenga un lindo día, bendiciones. ¿Ya? Entonces vamos a saludar con este popurrí del conjunto Los del Valle, cuando son las 13:17. Hartas canciones pedidas hoy día, en este día donde reiteramos el saludo para Guillermo y Guillermina. Vamos entonces con el popurrí de Los del Valle.

13:21, seguimos en vivo y directo en su programa Regalón Mediodía con Chile. No sé si usted ha visto las noticias de estos dos terremotos que ocurrieron en este país de Venezuela. ¿Sí? ¿Los vio? Bueno, mire, dos potentes sismos sacudieron este miércoles a Venezuela y se han reportado al menos 164 muertos. Qué terrible, ¿eh? Y más de 970 personas heridas, además de daños extensos. El primer terremoto de magnitud 7,2 se produjo en la zona de la costa central de Venezuela a las 18 horas, según informó el Servicio Geológico de Estados Unidos. Tuvo su epicentro cerca de la ciudad de San Felipe, en el estado de Yaracuy, a unos 280 kilómetros al oeste de Caracas. El segundo terremoto ocurrió solamente 39 segundos después, por eso es que se produjo tanto daño, e incluso este potente sismo afectó a la misma zona. El epicentro estuvo cerca del municipio de Yumare, un poco más al norte, y tuvo una magnitud de 7,5 grados. La presidenta encargada de Venezuela, Delcy Rodríguez, informó en la medianoche de los estados de Caracas, La Guaira, Miranda, Aragua, Carabobo y Falcón, que se vieron afectadas por los dos terremotos y las más de 30 réplicas que se sucedieron. Qué terrible, ¿ah? Recuerde que el terremoto de nosotros fue 8.8, ¿cierto? Y este 7.2, pero ha producido mucho más daño. Recuerde que Chile está como preparado un poco para los terremotos. Después del año 85, los edificios se comenzaron a hacer de otra manera, ¿cierto? Para que soportaran un poco más las inclemencias de los sismos y terremotos, porque Chile es un país sísmico. Venezuela, al parecer, no, porque imagínense, ya van muchísimas víctimas, muchísimas personas muertas, 164 y 970 heridos. ¿Y cuántos más habrán en los próximos días? Porque todavía buscan personas debajo de los escombros. ¡Qué terrible! A Dios nos libre de estos fenómenos naturales que causan muchísimo daño. Vamos a escuchar este tema que nos pidió ahí don Luis Vera Ruiz, Los ejes de mi carreta, de don Atahualpa Yupanqui. Y lo complacemos de inmediato.

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Nos comenzamos a despedir con el último tema que tenemos solicitado, nos llamó la señora Hilda, sector Los Galpones, y no quería estar ausente para saludar a Memo también en su onomástico, ojalá que en la casa le tengan preparado algo rico, ¿cierto? Para que disfrute de su onomástico. Usted que tiene alguna guillermina, regalonele, hágale algún regalito, agasájela con algo, porque no todos los días es un santo, ¿cierto? O cumpleaños. Nos vamos con esta cuequita de Marisole, se acabaron las tristezas. La señora Hilda Muñoz saluda también con este tema a Guillermo Ríos, que hoy día está de onomástico. Que lo pase bonito, Memo, en este día especial. Mañana, si llega bien, o llega o no llega, ahí. ¿Mañana también? ¿Qué santo mañana? Pelayo. ¿Por lo pelado ese tú? Aquí ando poca gente en el estadio. Ya nos vamos, que tenga una excelente tarde. Mañana tenemos concurso y vamos a regalar ahí algo para usted. Nos vemos mañana, si Dios lo permite. Chao, chao.

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0: 13 horas, 57 minutos.
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0: 14:30.
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0: 14:56.
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0: 15 horas, 25 minutos.
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0: 15:59.
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0: 16 horas, 27 minutos.
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0: 16:58.
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Si al mirar el cielo cada noche vemos que hasta las estrellas van muriendo día a día, debemos aceptar que mueran como ellas tantas horas de la vida.

0: 17 horas, 26 minutos.
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0: 17:58.
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0: 18 horas, 27 minutos.
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0: 19 horas. 1 minuto.
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